0: se llama... Sapuru paltasisar na kayama haipus alwas sa llama. Jesús na yaksanuto, estoy sano, estoy libre. Sapuru sartanyama, Jesús, ahora estoy libre de este deuda, libre de este fracaso, estoy libre, Sapuru.
1: Tu Padre Santo que me sacaste de la...
0: Todo lo que habías hablado, hermano, hermana, se va a cumplir pues en la realidad.
1: Hoy me encuentro aquí rendido ante ti.
0: Se va a cumplir en realidad todo lo que habías proclamado, lo que habías hablado. Por eso Pablo decía, hermano, escuchando, locura es para aquellos que no creen, pero es poder de Dios para aquellos que creen.
1: Son tuyo, a través de tu Espíritu Santo, que nos fue mandado como consolador.
0: Si tú quieres que tu esposo sea cambiado, hermana, escucha, sigue creyendo.
1: Como el siervo Brahma.
0: Hoy en día le gusta la bebida, ¿no? Hoy en día le gusta bailar, ¿no? ¿Sí o no, hermana? ¿Cuántas amenazas recibiste por parte de tu esposo por lo que no compartes con él? Pero tú sigue creyendo como esposo. Tienes que ser una mujer sabia, no una mujer necia. La mujer sabia espera pacientemente, creyendo en Jesús, que Jesús va a hacer cosas grandes. La mujer necia lo deja todo y se va.
1: Y siempre me presento.
0: La mujer sabia, hermano, hermana, soporta las aflicciones. La mujer sabia soporta los golpes. Creyendo que Jesús lo va a hacer cosas grandes en su vida, en su matrimonio. Pero la mujer necia lo destruye todo con sus propias manos, con su propia boca.
1: Sé de ti, amado Dios.
0: La Biblia dice, hermano, en tu boca está la muerte, la vida. La Biblia nos menciona, hermano, que en tu boca está, dice, la bendición, la maldición. La Biblia nos menciona que está en nuestras bocas la bendición, la maldición. En la Biblia Jesús nos habla, en nuestra boca está la sanidad.
1: Tu Padre está en nuestras bocas. Me sacaste del anonimato.
0: Entonces, hermano, la mujer sabia soporta, aguanta, no pierde la fe.
1: Y rendido ante ti.
0: La mujer necia lo destruye con su boca, lo destruye con sus manos. ¿Cuál de ellos eres ahora, hermano?
1: Escudriñar el corazón tuyo.
0: En medio de que estás esperando para que tu esposo cambie, para que tu esposo sea cambiado, sea levantado, para que tus hijos sean levantados, la mujer sabia, escúchame, hermana, soporta todo, insultos, golpes, todo, creyendo que Dios no falla.
1: Así clama por ti, oh Dios.
0: Pero la mujer necia lo devuelve mal por mal. Escucha, hermano.
1: Como el siervo brama con las corrientes.
0: La mujer necia devuelve mal por mal
1: por ti, oh,
0: y lo destruye todo. Por eso hoy en día hay muchas mujeres que están llorando. Recién lamenta, recién se recuerda. Así varones también. Recién se recuerda. Hay muchas mujeres que han destruido con sus propias bocas, con sus propias manos su matrimonio. Ahora lamentan, lloran.
1: Amado Dios.
0: Ahora recuerda.
1: No, Padre Santo.
0: El marido se fue de la casa.
1: Tu Padre Santo.
0: La mujer se fue de la casa. Recuerdan ahora y lamentan, lloran. Es que ellos destruyeron. Pero la mujer sabia, el hombre sabio, aguanta, soporta. El hijo sabio soporta, aguanta, sabiendo que que Jesús va a hacer cosas grandes.
1: Amado Dios, eterno Padre Santo.
0: Pero la mujer necia

0: olvido ante ti.
1: La mujer sabia, escúchame.
0: Déjame
1: si su marido está enfermo, la mujer sabia cree, agarra la fe y Dios lo sana a su marido.
0: Señor,
1: la mujer necia pierde la fe, se desespera,
0: Espíritu Santo,
1: pierde a su esposo.
0: Fue mandado como consolador.
1: Después de mucho tiempo empieza a llorar, se recuerda.
2: Te das de cuenta. Por las corrientes de agua.
1: Por eso Jesús nos habla, hermano. Los 365 días nos está diciendo. No te he dicho, si creeras, verás la gloria de Dios.
2: 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Así clama.
1: ¿Puede haber un valiente en este momento que pueda avergonzar al enemigo? ¿Puede haber un valiente en este momento que le pueda avergonzar al enemigo?
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1: Tú eras así, hermana, hermano.
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1: Ahora recuerdas.

No sé qué hacer. Ahora, hermana, estás muy desesperada. Estás muy desesperado. Pero Jesús te está diciendo, es que tú lo arruinaste. Está, hermana, en tu boca, está en nuestras bocas. Si tú, hermano, hermana, puedes agarrar esa fe, Jesús haría cosas grandes.

0: Ya no hay trabajo, ya no hay venta. Pero por lo que has sido una mujer necia, lo destruiste todo. Pero aquella mujer sabia, como te decía, aguanta, soporta, creyendo que Jesucristo no miente. Soporta, hermano, esa mujer sabia, sabiendo que Jesús no falla.
1: Cada día más y más.
0: Solo Jesús te dice: no te he dicho, si creeras, verás la gloria de Dios. A ver, pregúntate tú mismo. Solamente Jesús te dice: no te he dicho, si creeras, verás la gloria de Dios.
1: Hoy me haces falta.
2: Dile, hermano, dile.
0: La mujer Marta no podía creer.
2: Padre.
1: Me siento débil.
0: Hermana, quiero decirte en este momento: no seas mujer sabia. O sea, no necia, no seas mujer necia, séte mujer sabia.
1: Estoy herido.
0: Tienes que ser una mujer sabia, no mujer necia.
1: Tócame más.
0: Si tú vas a creer en Jesús, Jesucristo hará cosas grandes en tu vida. Jesús, hermana, hará cosas grandes. Iglesia del Señor, ¿cuántos quieren salir de ese fracaso? ¿Cuántos quieren salir de esa situación que estás viviendo hoy? Mira lo que dice Jesús. Sabe, dice: hijos, yo quiero que tú vivas así. Jesús dice: yo quiero que tú vivas así. Yo quiero que esté tu vida así, dice el Señor. Mira lo que dice en Tercera Juan 1. Tercera Juan capítulo 1, versos 2. Yo, dice, quiero que vivas así. Tercera Juan capítulo 1, versos 2. Jesús quiere que vivamos así, hermano, hermana. Mira el plan que tiene Jesús para nuestras vidas.
2: Pero en el transcurso del camino de mañana.
0: Jesús quiere, hermano, que nosotros vivamos así. A ver, vamos a leer 3 Juan capítulo 1, versos 2. Amado, dice: yo deseo que tú seas prosperado en todas las cosas.
2: Pero Cristo quiere
0: salud. Y que emprendas, bueno, y que tengas salud, así como prospera tu alma. Unito más leemos. Amado, dice: yo deseo que tú seas prosperado en todas las cosas y que tengas salud, así como prospera tu alma. Entonces, ¿cuál es el plan de Dios? Yo deseo, dice, que tú seas prosperado en todas las cosas. No solo está hablando de uno. No solo habla de la salud, no solo habla de la bendición, sino en todo. Ahorita más leemos, mira. Amado, dice: yo deseo que tú seas prosperado en todas las cosas y que tengas salud, así como prospera tu alma.
1: Entonces,
0: Él quiere, hermano, que nosotros vivamos. Que vivamos bien en todas las cosas. Así tener un buen salud, así también de ser bendecido, bendecida. Yo deseo en todo, pero en todo. Ahora, ¿por qué no podemos ver todo esto? Es por falta de nuestra fe. Es por falta de tu fe. Jesús quiere que nosotros vivamos bien. Jesús quiere que nosotros, hermano, hermana, estemos bien.
1: Sánanos, Padre.
0: Por eso Jesús, hermano, hermana, nos está diciendo el Señor.
1: Sana nuestra vida.
0: Iglesia de Jesús. Ahorita hay mujeres que están llorando. Eso eres tú, hermana, ahorita que te estoy hablando. Es para ti esta palabra. Hay varones que están ahorita muy preocupados. Porque la deuda te aprieta. El dolor te aprieta. Usted dijo, está muy preocupado, viendo a tu papá, a tu mamá, que está postrado en la cama, que está debajo de la cama. Tú estás tan preocupado, hermano, hermana, por lo que tus familiares están en la cárcel. Tú estás muy preocupado. Tú estás muy preocupado. Hasta muchas veces pensaste deshacer de tu vida. Hasta de tu boca salió: ¿para qué vivir así? ¿Para qué vivir así? Si una hermana, si una mujer, ¿para qué vivir así? Ahora Jesús te dice: no te he dicho, si creerás, verás la gloria de Dios.
1: Tócame más, mi vida. Tócame, Padre, con tu Padre.
0: Tú, mujer, decías: ya no aguanto, ya no soporto. Que estabas postrado en la cama, decías: ya no aguanto con este dolor, no importa, quítenme la vida. Ahora Jesús te dice: no te vamos a quitar la vida, más bien ahora te vas a levantar sano, sana, libre. Tú que decías: mujer, ya no aguanta este marido, ya no soporta este marido.
1: Toma mi vida, Jesús.
0: Tú que decías: mamá, ya no aguanto a estos hijos, tanto me hacen llorar, ya no soporto, ya no aguanto. Ahora Jesús te dice: ese tu marido va a cambiar, ese tus hijos van a ser cambiados, van a ser siervos, pastores, ministros. Que decías: varón, ya no aguanto a esta mujer.
1: Límpianos, amados.
0: Ahora te dice Jesús: varón,
1: levántanos.
0: Tu esposa va a cambiar.
1: Jesús, madre.
0: Tus hijos van a cambiar.
3: Jesús.
0: Tú decías: ya no aguanto, ya no soporto. Ahora te dice: pronto vas a ver en la gloria de Jesús.
3: Ayúdanos, Padre.
0: Tú que decías: ya no aguanto en esta deuda, ya no, ya no, ya no soporto con esta deuda.
1: Ayúdame, Señor.
0: Por causa de la deuda, hasta has intentado matarte, quitarte la vida. Ahora te dice Jesús: tu deuda va a ser cancelada.
2: Dile, hermano, dile.
1: Levántame, Señor.
2: Levántate, Padre.
0: Tú decías: ya no, ya no más, ya no. Ahora Jesús te dice: hijo, hija, levántate ahora, voy a hacer cosas grandes en tu vida. Agarra la fe. Jesús te dice: yo quiero que tú vivas bien, que seas prosperado en todas las cosas. y que tengas una buena salud. Así como prospera tu alma. Jesús te dice: hermana, hermano, ¿puedes creer ahorita lo que Jesús te está hablando? ¿Puedes creer ahorita lo que Jesús te está diciendo? Hoy en día hay muchas mujeres que han perdido la fe. Hoy en día hay muchos varones que han perdido la fe. Hay jóvenes que han perdido la fe. Ahora Jesús te está diciendo: voy a hacer cosas grandes en tu vida por tu fe. Voy a hacer cosas grandes por tu fe, porque tú has creído.

0: La mujer Marta y María, que estaban tan desesperados, tan dolidos en su corazón por haber perdido a su hermano. Ellos pensaban que han perdido, pero hermano, hermana, escucha.
1: Lávanos más y más.
0: Jesús lo resucitó a Lázaro y su tristeza se ha convertido en gozo. Eso va a llegar a tu vida.

0: ahora empezá a creer, Jesús. Si ya la has creído, hermana, no pierdas esa fe. Seguí, seguí, seguí. No importa cuántos días pasen, no importa cuántos meses pasen, no importa cuántos años pasen, tú seguí creyendo a Jesús. No importa qué tiempo pase, pero seguí creyendo tú a Jesús. No importa la gente que te hable, no importa la familia que te diga, no importa el hermano o la hermana que te diga, tú seguí creyendo en Jesús. No importa la familia te deje, no importa el hermano te deje, no importa aunque el marido te deje, aunque la mujer te deje, aunque el papá, mamá te deje, jóvenes, aunque te dejen lo que sea todos, pero tú sigue creyendo a Jesús.
1: Estoy herido, sana mi alma.
0: Si todos te dejan en tu vida, nunca te decepciones, nunca te desesperes. Seguí creyendo. Aunque los doctores te desahucien, aunque ya te digan no hay sanidad para ti, tú seguí creyendo en Jesús. Aunque lo han desahuciado a tu esposo, a tu esposa, a tus hijos, o a tu hermano, a tu hermana, lo han desahuciado, pero tú seguí creyendo en Jesús. Aunque ellos ya no han puesto la esperanza, pero tú sigue poniendo la esperanza en Jesús. Aunque todos te abandonen, tú sigue creyendo en Jesús. Que te quiten todo por causa de la deuda, aunque van a hipotecar a tu casa, aunque te van a quitar tú las cosas por causa de la deuda, tú sigue creyendo, aunque se lo lleven todo, pero tú sigue creyendo en Jesús. Si te han quitado la casa, si el banco ha hipotecado tu casa por causa de la deuda, no has podido cancelar, te han quitado tus movilidades, tus pertenencias, tú sigue creyendo en Jesús, porque Jesús no es un mentiroso. Jesús es el que hace cosas grandes, iglesia. ¿Me estás escuchando, hermana, hermano?
1: Dios mío, ¿cuántas veces
0: tú seguí creyendo?
1: Pero por las circunstancias,
0: por más que todos han perdido la fe, por más que todos ya han dicho ya no se puede más, pero tú seguí creyendo.
1: Padre, a vivir en santidad.
0: Por más que todos ya te han dicho ya no se puede más, ya no hay esperanza, tú sigue agarrando.

por más que te han dicho, tu esposa ya va a morir. Por más que te han dicho, tu esposa va a morir siempre. Por más que te han dicho, tu hermano o tu hermana va a morir. Tú no lo pierdas la fe, sigue creyendo. Jesús dice, yo soy la resurrección y la vida.

0: Ya has perdido tu puesto de venta.
1: En santidad.
0: Ya has perdido tu casa.
1: Quiero vivir.
0: Tú sigue creyendo.
1: Santidad.
0: Sabe, hermana, hermana, eso pasó con mi vida. Aquel momento cuando la esposa estaba enferma con hermana, con hemorragia. Muchos ya me dijeron, ahora sí, tu esposa corre peligro. Si tú no te movilizas, va a morir.
2: Oh, Dios mío.
0: Pero yo ponía una esperanza en Jesús.
2: ¿Cuántas veces hemos prometido servirte?
0: ¿Cuánto quisiera llevar al hospital, pero no tengo dinero para invertir? Pero Jesús, he creído en ti.
2: Ayúdanos.
0: No llevaré al hospital, pero he creído en ti. Sí que tú vas a sanarlo.
2: A ser siervos tuyos.
0: Hermano, hermana.
2: Nunca más.
0: Por eso te digo. Cuando no le haces casos a ellos, cuando ellos te dicen, llevaremos al hospital, llevaremos, haremos esto que aquello. Cuando no le haces caso a ellos, hermano, después que no le haces caso, te dejan a la familia, te dejan los hermanos, te dejan, hermana, ¿sabe? Te dicen, como no quieres nada, entonces, bueno, te dejamos. El hombre puede dejar. Por más que todos te abandonen, por más que todos te dejen, tú sigue firme en la fe, creyendo que Jesús es el Rey de Reyes, Jesús es el mejor especialista, Jesús es el mejor médico de los médicos, Jesucristo lo va a sanar y te va a sanar y vas a estar libre, hermano, hermana.
1: Nunca más volverá.
0: Cuando aquel momento yo agarraba esa fe, decía, Señor, he creído en ti.
1: Quiero vivir.
0: Porque Jesús había hecho con mi vida. Lo primero, ha cambiado mi vida del alcoholismo, me sacó de ese lugar. Segundo lugar, hermano, donde tenía que perder el pie, Jesús me sanó. Por eso te hablo con esa seguridad. Tercero, que estábamos en una pobreza, hermana, donde no teníamos nada.
3: Padre, ayúdanos a ser ministros.
0: Peor, estábamos en deuda, no podíamos pagar ni la deuda.
3: ¿Qué hace en tu voluntad?
0: Pero nunca hemos perdido la fe en Jesús.
3: Día.
0: Nunca hemos perdido la fe, la esperanza en Jesús. Jesucristo nos sacó de la deuda.
3: La
0: Jesús nos sacó de la pobreza.
3: Adiós.
0: Jesús nos cambió. Cuando todos te dejen, nunca

0: seguí creyendo aunque todos te dejaron.
1: Yo quiero
0: seguir creyendo,
1: tu siervo fiel.
0: Cuando aquel momento con mi persona, hermano, me quisieron ayudar, pero yo les dije no, no puedo llevar al hospital. No puedo hacer esto, porque tengo un papá poderoso que lo va a hacer.
1: Mirar atrás,
0: hermano, hermana, Jesús lo sanó a mi esposa. Ahora que es sierva del Señor, Jesús lo sanó de hemorragia. Año entero, hermano, estaba con esa enfermedad. Año entero estaba con esa enfermedad. Pero he creído en Jesús, que Él no miente. Cuando tú no le haces caso a la familia, ellos te dejan. Y se vuelven contra ti. Por eso la Biblia dice, el amor del hombre es pasajero. Hoy puede hablarte bien las personas, tu propia familia, pero mañana pasado pueden abandonarte. Yo me doy de cuenta, hermana, de mi esposa, de su mamá. Aquel momento han tenido un problema en su hogar, en su familia, en su matrimonio. Sus hermanos, hermano, lo separaron su papá. Lo alejaron de su marido.
2: Ayúdanos, Padre.
0: Pasó días, meses, años. Lo dejaron, lo abandonaron. Y un día, hermano, caminó llorando.

0: Así me dijeron a mí, quiero compartirte esto.
1: Quiero ser tu siervo fiel.
0: Me dijeron cuando estaba mal, cuando la hemorragia, me decían, Esteban, parece que tú ya estás esperando solo la muerte de tu mujer.

0: Parece que ya estás esperando solo la muerte. Eso me decía. Porque yo no llevaba ni el hospital.
1: A vivir en santidad. A ser siervos tuyos.
0: Estaba enflaqueciendo. Y muchos me decían, ¿por qué? Pero ya de una vez movilízate.
1: Santo eres, Señor.
0: A ellos, hermano, no les respondía yo. Solo dentro de mí decía, Señor, voy a ver tu poder. Voy a ver tu milagro, Jesús. Voy a ver.
2: Amado Dios.
0: Escúcheme, hermano.
2: Yo quiero ser.
0: Un día Jesús lo sanó. Ahora está sana del hemorragio. Ahora está libre de esa enfermedad. Así Jesús va a hacer con tu vida.
1: Oh Dios mío, ¿cuántas veces hemos prometido
0: ser? Tu matrimonio va a ser restaurado, tu hogar va a ser restaurado, tu trabajo, tu negocio, tu taller, tu oficina va a ser restaurado. Dios va a hacer cosas grandes para la honra y para la gloria de Jesús.
1: En santidad, a ser siervos tuyos.
0: Jesús está diciendo, amados, yo deseo que tú seas prosperado en todas las cosas, en, dice, en todas.

0: dice, yo quiero que tú seas prosperado en todo.
1: Tu siervo fiel.
0: Que tengas una buena salud. Que vivas bien en tu hogar, en tu matrimonio. Que seas feliz. Yo quiero, dice Jesús. Pero hay veces, ¿por qué no podemos encontrar todo esto? Por falta de fe, porque hemos perdido la fe, porque has

0: Seguí creyendo el poderoso Rey de Reyes.
1: Oh, Dios.
0: Jesús ya te dijo: te voy a hacer sentar con los príncipes. Esa palabra, hermano, escúchame a ver. Es algo hermoso.
1: Hemos vuelto atrás.
0: Jesús te dice: te voy a hacer sentar con los príncipes.
1: A vivir en
0: ¿qué te está hablando?

0: una palabra que te está diciendo Jesús: te voy a hacer sentar con los príncipes. Te voy a hacer, Jesús te dice, escúchame, hermana, te voy a hacer sentar en los mejores sillas. Te voy a hacer comer las mejores comidas. Te voy a vestir con mejores ropas.
1: Yo quiero ser tu siervo fiel.
0: Te voy a hacer caminar en mejores movilidades. Eso ya es locura para el hombre.
1: 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Quiero vivir.
0: ¿Por qué crees que Jesús te está diciendo: te voy a hacer sentar con los príncipes?
2: Oh Dios,
0: te voy a dar mejores ropas.
2: ¿Cuántas veces hemos prometido?
0: Te voy a hacer comer mejores comidas.
2: Pero por las circunstancias de la
0: te
2: vida,
0: te voy a llevar lugares que nunca has pensado conocer.
2: Ayúdanos, Padre, a vivir en santidad.
0: ¿Qué pasa con tu vida?
2: Tuyo, y nunca más volver atrás. Aleluya.
0: Y uno se pregunta: ¿pero por qué entonces yo paso así? Mira, hermano, hermana.
2: Oh Dios mío.
0: Dios prometió a Abraham
2: servirte,
0: darle cosas.

0: ¿Por qué no puedes tú ver esto de esto, hermano? Por eso te decía ese momento. Cuando todos te dejen, no pierdas tú la fe. Cuando toda la familia se vuelva enemigo de ti, nunca pierdas la fe. Cuando todos te golpeen, te lastimen, nunca pierdas la fe.
1: Amado Dios, yo quiero.
0: Cuando todos murmuren, hablen mal de ti, nunca pierdas la fe.
1: Amado Dios, yo quiero.
0: Cuando tú no lo vas a hacer caso a ellos, ellos van a empezar a murmurar contra vos, a hablar mal contra ti, van a hablar mucho, pero tú nunca pierdas la fe, la esperanza en Jesús.
1: Y nunca más.
0: Muchos van a hablar mal de ti cuando tú no le haces caso.
1: Quiero vivir.
0: Van a empezar a murmurar. Van a empezar a criticarte.
1: Quiero.
0: Van a empezar a despreciarte.
1: En santidad.
0: Te van a despreciar. Te van a humillar.
1: Quiero vivir. En santidad. Quiero.
0: Cuando aquel momento, hermano, a mí me decían eso. Cuando estaba en la radio esas veces también, y sabe qué me decían, ay, ¿cómo hablarás pues? Hermano, escúchame. Totalmente endeudado, hermana, y siguiendo trabajando en la radio, ¿te imaginas?
2: Pero por las circunstancias de la vida.
0: Hermano, mi persona estaba totalmente en la deuda, hermana. Totalmente. ¿Cuánta gente ha venido a la casa a golpearme? ¿Cuántas personas han venido cuando estuve en la radio trabajando? ¿Cuántas personas, hermano, me esperaban de la cabina 2 después que terminaba el programa? Me agarraban, hermano. No recuerdo. Pero había una fe, una esperanza en mi vida. Ellos escuchaban la radio, empezaban a murmurar, empezaban a hablar mal de mí, pero yo seguía con esa fe. Y hermano, seguía predicando de la radio, decía, Jesús sana, Jesús paga las deudas, Jesús saca de la pobreza. Y cuando yo estaba totalmente en ese lugar,
1: quiero ser tu siervo fiel.
0: Cuando de la radio, hermano, predicaba, decía, Jesús va a pagar tu deuda. Jesús va a sacar esto, estas cosas va a hacer cuando yo estaba en la deuda.
1: Y nunca más.
0: Esa era locura. Y mucha gente me pensaban mal de mí, hablaban, murmuraban, me criticaban. Dice que Jesús paga la deuda y ahora él, ¿cómo está? En la puerta de las en la puerta de la congregación. Me agarraban, me gritaban, me recuerdo. Pero dentro de mí había una palabra, había una fe. Jesús, sé que un día tú me vas a sacar de este lugar.
2: ¿Cuántas veces hemos prometido servirte?
0: Ya no estaré en deuda.
2: Pero por las circunstancias de la vida.
0: Hermano, la murmuración era tremendo en la congregación.
2: Ayúdanos, Padre.
0: ¿Cuántas personas avisaron al pastor que estuve así? En la casa no había para comer, no había alimento para dar a los hijos, pero seguía fe, con esa fe.
2: Hemos prometido servirte.
0: Creyendo que Jesús va a hacer cosas grandes, maravillosas.
2: Hemos vuelto atrás, ayúdanos Padre a vivir en santidad.
0: Hasta en la banda mismo, donde estábamos en la banda, hasta que dijeron, hermano, al último, nosotros hemos servido de una escalera. Son muchas cosas.
2: Santo eres, Señor.
0: Donde vivíamos, hermano, no teníamos un hogar cómodo. Nos miraban.
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0: Ellos hablaban mal. Así nomás vi. Así nomás es.
2: 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Mi libertad
0: nunca había.

0: las mismas personas que te habían prestado, ya no lo vas a cumplir a su fecha indicada. Ellos mismos van a empezar a hablar mal de ti.
1: Mi libertador.
0: Eso pasaba con nuestras vidas.
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0: Ellos avisaban uno y a otro, decían, ah, este hombre así nomás es, ese, así nomás es este Esteban, así nomás es su vida. Tan lindo habla de la radio.
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0: Hermano, escuchar, nunca habíamos perdido la fe en Jesús.
1: Dios mío, mi libertador, mi Dios.
0: Ellos van a empezar a hablar mal de ti, de tu vida, de tu matrimonio. Cuando no le haces caso.
1: Y la fuerza de mi salvación.
0: Pero Jesucristo, el Rey de Reyes, cuando tú lo crees, cuando tú agarras la fe, cuando tú tienes paciencia, cuando tú agarras la esperanza, Jesucristo te levanta. Como dice la Biblia, yo levanto al pobre del mulatar y lo hago sentar con los príncipes.
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0: Mira ahorita mucho.

0: ¿Cómo están hablando mal de ti? Pero nunca pierdas la fe. Mira lo que dice 1 Samuel capítulo 2 versos 8. 1 Samuel capítulo 2 versos 8. Mira lo que dice. Él levanta del polvo al pobre y del mulatar exalta al menesteroso para hacerle sentar con príncipes y heredar un sitio de honor, porque de Jehová son las columnas de la tierra. Y él afirmó sobre ella el mundo. Qué lindo la palabra.
1: Roca mía, castillo mío, mi libertador.
0: Jesús te levanta, hermana. Chuy, está mal. Si todos se han levantado contra ti, tú nunca pierdas la fe en Jesús. Si hoy en día están hablando mal contra ti, tú nunca pierdas la fe en Jesús. Si hoy en día te están quitando las cosas que tienes, hermano, déjalo que se lo lleven, pero nunca pierdas la fe en Jesús. Si hoy en día, hermana, hermano, escúchame, si están viniendo a gritarte a tu casa, nunca devuelvas mal por mal, pero nunca pierdas la fe en Jesús. Si te están quitando tu puesto de venta, hermana, no reacciones, pero no pierdas la fe en Jesús. Poderoso Rey de Reyes, Él va a hacer cosas grandes en tu vida. Si hoy en día están empezando a murmurar, una vez más te digo, pero tú nunca pierdas la fe.
2: Vamos, dile, he venido.
3: He venido ante ti.
2: He venido tal cual como soy yo.
3: Mi corazón.
0: El poderoso Rey de Reyes, Señor de señores, Él es el que va a hacer cosas grandes en tu vida. Y un día, hermana, hermana, tu testimonio será tremendo.
3: He venido. Con mi corazón, Señor.
0: No seas como esta Marta, mujer. La Marta no creó.
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0: Hermana, ahorita estás muy quebrantada, ¿no?

0: estás muy quebrantado. Estás llorando ahí donde estás.
1: Devuélveme, Señor.
0: Pronto lo vas a ver.
1: Ayúdame, Señor.
0: Pronto vas a ver y pronto vas a salir de ese lugar.

Ese problema no es para que vayas al fracaso. Esa enfermedad no es para muerte. Por eso, hermano, sabe esta palabra dice: Él levanta del pobre al mulata y Él hace sentar con los príncipes. ¿Sabe quién estaba hablando esto? Era la mujer Ana. Porque la mujer Ana ha visto el poder de Dios. La mujer Ana, siendo estéril, ha tenido un hijo. Mujer, varón, ¿por qué no le crees a Jesús? La mujer Ana, siendo estéril, tenía un hijo. Mira, la mujer Ana, cuando estaba creyendo a Dios, cuando estaba clamando, tú por eso ese momento te decía, cuando no le haces caso a ellos, ellos van a empezar a murmurar contra ti. Cuando la mujer Ana no quiso escuchar ni a su marido, a los demás, hasta su propio marido empezó a murmurar. Y los que estaban alrededor de la mujer empezaron a murmurar, ¿sabe qué? Diciendo, esta mujer ya es ebria, se ha emborrachado. Y la mujer decía, Señor, yo no soy ebria, sino estoy esperando lo que tú me vas a dar. Porque la mujer Ana no hizo caso a su marido. Su marido decía, ¿acaso yo no soy más que de los hijos? Aquí estoy. Todo te doy lo que tú quieres. Pero la mujer no estaba conforme con eso. Ella quería tener un hijo, un hijo, un hijo. Empezó a creer. Mira lo que Dios hizo con su vida. Su propio marido, hermano, empezó a murmurar. Su propia familia que estaban alrededor de la mujer Ana empezaron a murmurar. Por eso te digo, ¿quiénes son los que van a murmurar ahora? Cuando no le haces caso a tu propia familia. ¿Acaso no has escuchado, hermano, hermano? Hay mujeres que se hablan mal contra su esposo. Hay mujeres que hablan, murmuran contra su marido, contra su hijo. Hay también hombres que hablan mal contra su propia esposa, contra sus propios hijos. Están murmurando, están hablando mal. ¿Sabe por qué? Porque no le hizo caso su mujer, su hijo. Lo que ellos querían hacer. Entonces, hermano, lo empiezan a murmurar. ¿Has escuchado tú? ¿Por qué un hombre, una mujer murmura fácilmente contra su marido, contra su mujer? Por decir, hermano, la mujer, su marido dijo, esto haremos, esto. No quiso la mujer. Y empieza a murmurar. Su propio marido. Cuando no le haces caso, hermano, hermano, así van a empezar a hablar mal de ti. Pero tú nunca pierdas la fe en Jesús. Hoy en día hay muchos hogares, matrimonios, no hay un buen entendimiento. No hay una buena comunicación. No hay una buena conversación. No hay una buena administración. ¿Quieres, mujer, varón? Que Dios te levante, que Jesús te levante en tu hogar, en tu matrimonio. ¿Quieres, hermano, hermano? No pierdas la fe.

hasta en tu propio trabajo, negocio, en taller, oficina. Si no le haces caso, ellos mismos van a empezar a hablar mal de ti. Si no le haces caso, ellos mismos van a buscar para botarte del trabajo, para botarte de la oficina. Por más que te boten, por más que te odien, por más que te desprecien, nunca pierdas la fe en Jesús, tu persona. Hoy en día te desprecian por lo que no escribes bien. Hoy en día te desprecian porque no puedes hablar bien. Hasta de eso hoy en día, hermano, te desprecia la gente. Pero nunca tú pierdas la fe en Jesús. El poderoso Rey de Reyes. Jesús, de que, hermano, hermana, Él va a hacer cosas grandes.

mira, ahorita muchos van recibiendo esta palabra. Yo creo que hoy en día a muchos les desprecian. Porque no sabes leer bien la Biblia. Porque no sabes expresarte bien. Te humillan, te desprecian. Y eso pasa en tu hogar mismo, en tu familia. Hay mujeres que son humilladas por sus propios esposos. Por lo que no sabes escribir bien, leer bien. O no sabes hacer nada y te dicen te humillan. Pero Jesús va a levantarte poderosamente por lo que tú has creído.

0: Jesús te va a levantar poderosamente. Así como la mujer, hermano, mujer, Ana ha sido levantado poderosamente. ¿Quién lo había levantado a mujer Ana? Dios mismo.
1: Vamos, dime, hermano. He venido a sentir en esto.
0: Así Dios va a levantar tu vida.
1: He venido a ti.
0: Tendrás tu propio taller.

0: Cuando le han visto a la mujer Ana con guaguita, hermanos, muchos se han sorprendido.
1: Porque sin ti, Jesús,
0: vas a tener, hermana, tu propio hogar.
1: Ahora levanta tu voz y dile:
0: no llores por lo que vives por inquilino.

0: gózate en la presencia de Jesús, porque Jesús algo grande tiene preparado para tu vida.
1: Devuélveme, Señor, mi primer amor.
0: Por eso a la Marta Jesús le decía: no te he dicho, si creyeras, verás la gloria de Dios.
1: Mi primer amor.
0: Imagina.
1: Ayúdame.
0: No te he dicho, si creyeras, verás la gloria de Dios. Así como ahorita te está diciendo Jesús también a ti, hijo. No te he dicho, si creerás, verás la gloria de Dios. Pero, hijo, creyé, hija, creyé.

0: los varones están escuchando. ¿Quieres tener tu propia vecina? ¿Quieres tener tu propio trabajo? ¿Quieres ser sano de esa enfermedad? ¿Quieres ser libre de esa deuda? ¿Quieres que en tu matrimonio que haya una buena comunicación? ¿Que haya una buena conversación? ¡Varón, escúchenme! ¿Quieres que Jesús haga cosas grandes en tu vida?
1: Muchas veces nos sentimos, Padre, sin fuerza.
0: Así mismo, mujeres.
1: Muchas veces nos viene el cansancio.
0: ¿Quieres que Jesús levante tu matrimonio?
1: Ayúdame, Señor.
0: Dios hará cosas grandes, pero nunca.

hoy en día no hay una buena comunicación en tu matrimonio. Por eso el hombre anda aparte y la mujer anda aparte. Por eso el hombre camina agarrado su sueldo. También la mujer anda agarrado su sueldo. Y eso dice la Biblia, no es bueno. Si son una sola carne, entonces tiene que haber una administración también una sola. Pero no hay una buena comunicación. El hombre ya no da el sueldo a la mujer, ni la mujer no le muestra el sueldo que gana. Pues no hay una buena comunicación. Y la Biblia dice, eso no se puede hacer. Una casa dividida no puede prosperar. Una casa dividida no puede prosperar. Pero ¿quién puede unirlo en uno solo? Solo Jesús. Yo creo que hay hombres, mujeres, han intentado hacerlo eso, pero no han podido porque has peleado con tu fuerza. Cuando hay unidad, cuando hay una buena comunicación, cuando hay una buena administración, hermano, las cosas avanzan, se multiplican y se hacen cosas grandes. Que Jesucristo, hermana, va a hacer cosas grandes en tu vida. ¿Cuántos pueden creer, hermano, hermana, en este momento? ¿Cuántos están recibiendo esta palabra? ¿Cuántos?

ahorita estás recibiendo el Espíritu Santo. Ahorita estás recibiendo esa unción. Ahorita estás recibiendo, hermano, esta palabra, porque esta palabra es lo que tú necesitabas. Esta palabra es lo que tú necesitabas.

0: ¿Cuántos jóvenes están escuchando en este momento? Solamente Jesús te dice, cree y verás la gloria de Dios. Por eso hay hoy en día hay muchos matrimonios, hermano, ya son ya así. El hombre con su sueldo, la mujer con su sueldo. Varón, mujer, creyé. Jesucristo le va a unir ese matrimonio, hermano, hermano, y va a ser muy bendecido. Por eso hoy en día, muchos hasta hoy están entrando a la deuda por causa de eso. Hay hombres solos que se han endeudado y no saben qué hacer ahora. Hay mujeres solas que se han endeudado y no saben qué hacer ahora. El marido no sabe, la mujer no sabe. Y estás totalmente ahogándote hoy en día. Hermano, ahora empieza a creer en Jesús. Mira, ahorita el Espíritu Santo desciende sobre tu vida.
1: Muchas veces nos sentimos, Padre, sin fuerza.
0: Mira, ahorita el Espíritu Santo fluye sobre tu vida.
1: Aleluya.
0: Entrado la deuda, hermana, por no sabe tu marido. Ahora no sabes qué vas a hacer. Has entrado, varón, en deuda sin sepa que tu mujer. Ahora no sabes qué hacer. Hay hijos también que lo hicieron de la misma manera. Pero ahora empieza a creer en Jesús. Empieza a creer en Jesús.
1: Devuélveme, Señor.
0: Jesús ya dijo, hermano, no te he dicho, si creerás verás la gloria de Dios.
1: Ayúdame, Señor.
0: Ahora empieza a creer.
1: Restauraría mi vida.
0: Mira, el Espíritu Santo fluye sobre tu vida. Mira, el Espíritu Santo desciende sobre tu vida en este momento. Ahora levántate, mujer varón. Ahora levántate, varón. Mujer, agarra la fe en Jesús. Pronto vas a ver cosas grandes, hermano, hermana. Hermanos que están en Brasil, Argentina, en diferentes países.
1: Tú que has cuidado tu vida espiritual.
0: Pronto vas a tener tu propio taller.
1: Vuelva la fuente de tu poder.
0: Pronto tus deudas van a ser canceladas por completo.
1: Joven señorita.
0: Cuando tus deudas se cancelen, más ya no te prestarás, más tú prestarás. Ya no te prestarás. Tú vas a prestar. ¿Puedes creer, hermana, hermano?
2: Santo.
0: Eso va a pasar con tu vida.
1: Vamos, dime, hermano.
0: Más ya no vivirás inquilino.
1: He venido a ti.
0: Más Jesús te bendecirá un hogar.
1: He venido a
0: Pero si hoy en día te maltrata el dueño de la casa, si hoy en día te hacen daño, pero nunca pierdas la fe en Jesús. Eso quiero rogarte en el nombre del Señor.

0: sin trabajar desde temprano hasta la tarde. No te sientas mal. Trabaja, pero con una fe. Un día va a llegar que tú vas a tener empleados que van a trabajar. Será pues algo, algo tremendo lo que Dios va a hacer en tu vida.
1: Ahora levanta tu voz y dile: ayúdame, Señor.
0: Mira, ahorita muchos están quebrantados. Yo sé que esta palabra, hermano, hermana, ha sido una bendición para tu vida.
1: Ayúdame, Señor.
2: Ayúdame a terminar.
0: Yo sé que esta palabra ha sido una reflexión para tu vida.
1: Devuélveme, Señor.
0: Yo sé que esta palabra, iglesia, ha sido una exhortación para muchos. Has recibido con todo tu corazón esta palabra.
1: Ayúdame, Señor, restauraría mi vida.
0: Jesús hará cosas grandes.
1: Ayúdame, Señor.
0: Ahí donde estás, hermano, hermana, en este momento. Si esta palabra ha sido una bendición para tu vida, quiero que agradezcas con todo tu corazón. Hermana, escúchame. No hemos entrado así para compartir esta palabra. Pero Jesús sabe, conoce qué es lo que necesita su pueblo. ¿Qué es lo que necesita sus hijos, sus hijas? Ahora solamente agradécelo a Jesús. Ahí donde estás, hermano, hermano. Si esta palabra ha sido una bendición, si esta palabra ha sido una reflexión también para tu vida y dónde estás,
3: quebrantado mi corazón,
0: quiero que agradezcas con todo tu corazón.
3: Agradecerte.
0: Que el Señor Jesucristo lo bendiga todas estas palabras.
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0: Así para ti también sea una bendición. Y sea una reflexión. Y veremos cosas grandes.

Mira cómo el Espíritu Santo fluye. Como el Espíritu Santo desciende sobre tu vida.

0: Agradécelo con todo tu corazón. Agradécelo. Tal vez no has podido entender, hermana, hermano, pero el Espíritu Santo te va a hacer entender.
1: Por lo grande que es tu amor, gracias.
0: El Espíritu Santo va a descender sobre tu vida.
1: Amoroso y buen Jesús.
0: Mira, muchos, muchos están quebrantados. Y agradécelo de esta manera, así como dice esta adoración. Agradecelo ahí donde estás, con todo tu corazón. Dalo gracias de esta manera.

0: sconfitto, Dios. Abre las puertas.
1: Soy por lo padecido. Yo cuando estábamos orando, yo veía un manto blanco. Caía sobre cada vida. Todos estaban clamando allí. Y una voz venía a decir mi alabanza como para mí. Mi hija con humildad me alaba. Mi hija con humildad me está alabando a mí. Yo quiero un corazón humilde. Yo no quiero un corazón de orgullo, brava. Un manto blanco caía. Una mano blanca sobre la hermana Katia estaba. Ella estaba acariciando. A mi hija la han hecho sufrir. Pero ahí está para mi hija. Grande bendición yo estoy preparando. Y esa bendición va a llegar muy pronto a la chava. Yo quiero un corazón humilde. Yo no quiero un orgullo, decía él. Por eso, hermano, seguiremos adelante. Que el trabajo en él no es en vano. Un día recompensa grande nos va a dar. Seguiremos predicando a través de la alabanza, hermana Kat, hermanos pastores. Eso no es en vano, grande recompensa ya nos está esperando. Seguiremos adelante, hermanos.

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0: las nuevas fuerzas a su nombre.
1: Cinco de la mañana con 8 minutos. 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
2: Vamos a decir este hermoso alabanza, díselo.

5 de la mañana con 16 minutos. Sin ti no sería nada. 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

0: 5 de la mañana con 21 minutos. 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
1: ¿Cómo es que Dios me va a sacar de mi pueblo a un lugar que no conozco? Pero el Señor, tú estás loco, ¿cómo? Pero ahí dije, Señor, esa palabra vino. Y mi men vino, estuve de rodillas, vino. Hijo, yo tengo planes para ti. Yo quiero lo mejor para ti. Quiero un futuro mejor para ti. Una esperanza mejor para ti. Gloria a Dios, aleluya. Llegué a aguantar sin nada. Hermano, espera ahí, comencé de rodillas a buscar, como dice aquí la palabra, a orar, a buscar, hermanos, ahí de todo corazón. Y papá me dijo, toma, hijo, lo que tú quieres. Yo sé que tú quieres un terreno, un lote, toma, y no te va a dar chiquito. Pide grande, pide lo grande. Papá me dio un lote de 400 metros, con título y toda la mitad del precio. ¡Eso hace Dios! ¡Alábale! ¡Gloria, aleluya! ¡Eso hace Dios! Porque Él es dueño de la tierra. Él es el dueño de todas las cosas que hay. Dios no quiere que estés sufriendo. Dios no quiere que estés mendigando ahí. ¡No! Dios quiere lo mejor para sus hijos. Él tiene buenos planes para el hombre. Problema es que el hombre no se deja tratar. Problema es que el hombre no se deja entender, mi amado hermano. Él quiere lo mejor para nosotros. Si Él quiere lo mejor, pero hay dos requisitos: de buscarle de todo corazón. Amén. Gloria a Dios, aleluya. Eso quiere Él. Mi amado siervo, bienvenido. Hermano John, siervo John. Entonces, hermano, miren. Eso quiere el Señor. Yo quiero que usted, mi amado hermano, comience a poner por obra. Comience, hermano, pruébala a Él. Muchas veces, hermanos, queremos algo, pero no estamos pagando precio. Todo queremos fácil. Todo queremos regalito. Todo queremos sorteo. Ahí me va a ganar el sorteo. Ahí me va a hacer esto. Todo facilito. Casi digo Aragán. Hermano, no, Dios quiere, hermano, que busquemos, que haga un sacrificio, mi amado hermano. Él quiere de esa manera. Mira, hermano, qué hermosa esta palabra. Muchas veces vivimos de recuerdos. ¿Eh? El año pasado yo quería esto. Yo quería esto. Yo antes tenía, ahora no, antes, todo es antes, Antiguo Testamento. Deja el Antiguo Testamento, métete en la gracia, para que no haya desgracia. Amén. Entonces, hermano, ahí es, vive hoy. Hermanos, y comienza a convivir, comienza a escuchar la voz de Dios. Porque Él quiere lo mejor para nosotros. Amén. ¿Cuánto quieren poner sus planes en la mano de Dios? Y Él dice, tendrán tus planes, tendrán éxito. Gloria a Dios, aleluya. Esta palabra, mi amado hermano. Yo sé que, hermano, miren. Toda persona comenzamos el año. Comenzamos el año con tantos planes. Aquí, un cristiano, no necesitamos de suertes. No necesita de... No necesita de viviría amarillo, ni de calzón amarillo, ni flores amarillo. No necesita para comenzar el año, para que tengas éxito. Solamente tenga confianza en Dios. ¡Aleluya! ¡Palma para el que vive! ¿Me están escuchando, vecino? ¿Vecinas del frente, me están escuchando? No necesita flores amarillos. No necesitas ropas amarillos. No necesitas 12 uvas. Necesitas a Cristo. Necesitas a Cristo para que tengas bendición. Necesitas a Cristo para que tengas un hogar feliz. Para que tu esposo borracho te cambie. Dobla rodilla. No digas que la suerte no me cayó bien. Con este hombre fracasé, con esta mujer fracasé. No es que has fracasado, es que no has puesto tu confianza en Dios. No has buscado como Dios quiere, sino como tú quieres. Dios quiere lo mejor para ti. A su nombre, alma para el que vive. Gloria a Dios. Eso quiere Dios. Mira, hermanos, no vivas, hermanos, de lo que fue. Libro de Eclesiastés 3:15. No vivas lo que fue, hermano. Escucha, no digas que yo soy un perdedor, que la cosa me salió mal. Ay, así habrá sido mi vida. Ay, Señor, chena chiquiguaño, zapa, chena chiquidistinos. Ay, cristal basucha, ¿ah? No es que cristal basucha, hermano. Es el momento que tú tengas confianza en el Señor. Mire, aquí está la palabra del Señor. Gloria a Dios. Dice, hermanos, mira, los sucesos del presente ya ocurrieron en el pasado. Y lo que sucederá en el futuro ya ocurrió antes. Porque Dios hace que las mismas cosas se repitan una y otra vez. Y cosa quiere lo mejor para ti. Dice la Reina Valera, Dios quiere restaurar lo pasado. Amén. Si te ha ido mal en tu vida, si te ha ido mal 2022, hoy 2023 te espera lo mejor para ti. Amén. ¿Quién quiere lo mejor para ti? Si no alcanzaste una meta, no alcanzaste lo que tú querías, pues hoy comienza a tener confianza en Dios, un Dios vivo, dueño de todas las cosas, y Dios te va a dar, porque Dios quiere para ti lo mejor, un futuro mejor, una esperanza mejor. Palma para el que vive. Eso quiere Dios para ti. Por eso el Señor, hermano, mire, cuán hermoso es, hermano, en sus palabras. Es que el problema es que no estamos entendiendo la voz de Dios. Dios quiere lo mejor para nosotros. Muchas veces, ¿qué cosa hacemos nosotros? Paramos quejándonos. En el mundo, ¿qué hace la gente? Ay, Señor, mi vida me ha salido, disculpe la frase, a lo criollo, como estamos cerca de Lima, ¿eh? Ay, la vida me salió cuadras. ¿No? La vida me salió esto, ¿por qué será? No, mejor me voy a hacer un baño de florecimiento. Mejor me voy a un brujo. Mejor me voy por aquí. Déjate tontería, mi amado hermano. ¿Ah? Dios quiere lo mejor para ti. Mire, en esta versión dice, hermano, 1960, dice, aquello que fue, ya es, olvídate eso. De las cosas que pasó, olvídate, mi amado hermano. No digas que otra vez me pasará. Ay, vida, ginaya, chvida, y jacanga, malam jay, paniche, rico, y chayna, chcochco, ridistino, y rico, abuelo, y pas, chayna. No, Señor. Aquí, hermano, piensa lo que dice la palabra de Dios. Mira, aquello que fue ya es, gloria a Dios. Y dice, hermano, y lo que ha de ser, y fue ya, ya fue. Olvídate lo que pasó. Espera hoy, ¿qué te dice el Señor? Que Dios restaura lo que pasó. ¡Gloria a Dios! ¡Amén! Dios restaura lo que pasó. No estaba mal, no te de pie, pero hoy Dios quiere restaurarte. Dios quiere lo mejor para ti. Vecino, vecina, Dios quiere que tengas un hogar bueno. Dios quiere, hermano, que tengas un trabajo, un negocio bueno. Eso quiere Dios de ti. Un futuro mejor, una buena esperanza. Gloria a Dios. Eso quiere Dios. Dios no quiere que vivas del pasado. Dios no quiere, hermano, que toda la vida diga, ay, Señor, así será. Pues si manda santa china, yo año zapas. Que todo el flojonazo. Y nadie, guayo, guayo, ya tengo, soy achanqui. No, mi amado hermano. Comienza a restaurarte. Comienza a buscar la presencia de Dios en ti. Amén. Comienza a doblar rodilla. Comienza a ayunar. Comienza a pagar precio. Él está presto para poder responder, mi amado hermano. Amén. Porque Dios no es hombre para que mienta. No es cualquier politiquero para que mienta, hermano. ¿Ah? Él cumple lo que dice, mi amado hermano. Yo sé aquí, mi pastor, nuestro pastor John, él cuántas veces escuchó mi testimonio. Cómo Dios me sacó, mi amado hermano. Cómo Dios cambia nuestra vida. Dios tiene propósitos. como Abraham, no va a ser en tu pueblo mismo. Muchos dicen, ¿no? Nadie es profeta en su propia tierra. Dios, yo sé que cuántos huancaamericanos hay a escuchar están aquí. ¿Alguna vez pensaste estar aquí? Yo sé que no. Venid, yo me acuerdo cuando yo vine aquí donde la pastora Delfina, en 2016 creo que era. Todo esto era libre. Todo esto era libre, hermano. Hoy vengo y ya había desconocido. Dios tiene planes para ti. Amén. Dios tiene planes para ti. Mira, puedes tener una casa, está bien. Puedes tener un lugar, pero ¿cómo estás tú? ¿Cómo está tu casa espiritual? ¿Ah? ¿Está bien construido, bien edificado? Es que está carcomido, hermano. Dios quiere lo mejor para ti. Dígale que está a tu lado. Dios quiere lo mejor para nosotros. Dios tiene mejores planes para nosotros. Amén. Dios tiene mejores planes para nosotros. Pero la cosa es buscarlo, hermano. Ahora, la cosa, mira, aquí dice, aquí que estamos leyendo, que dice la palabra de Dios, mire, esos planes, hermano, esa cosa que fue, ya no te acuerdas, hermano. La cosa es eso. Problema es que no queremos olvidarlo, lo que pasó. Ay, Señor, esta cosa me ha pasado. Ay, estamos como de una pareja. Ay, lo que me has dicho cuando recién nos unimos, me has insultado. Este no me olvido. Este está aquí guardadito en el cofre. Nunca te olvidas eso. Aquí está lo que me has insultado. Lo que me has hecho está en mi corazón. Ese nunca voy a olvidar. Tiene guardado en el cofre. ¿Qué dice la palabra de Dios? Lo que fue, ya fue. Olvídate eso. ¿Qué dice, hermanos? Mira, qué hermosa esta palabra. No se olviden de esto. ¿Ya? Isaías 43, 18. No os acordéis las cosas pasadas. Ni traigáis a memoria. Ya no. Ya no os acordéis las cosas

paga la vida con tu pasado. No quieres perdonar, no quieres reconciliarte, toda la vida igual, resentida, resentido, caprichoso, orgulloso. Deja eso. Comienza a vivir conforme como Dios tiene planes para ti. Amén. ¿Ah? Eso quiere Dios para ti. Dios quiere, hermano, lo mejor para nosotros. ¿Ah? Ahora el problema es, pero pastor, yo hago esto, esto, pero Dios no me escucha, pastor. No sé qué le pasó a Dios. A Roma él le bendice, a mí no me bendice. ¿Por qué cree que Dios hace acepción de personas? No es que hace acepción de personas. Vamos a ver por qué Dios no te escucha, por qué Dios no hace caso. Vamos a ver, San Juan 9:31. San Juan 9:31. ¿Qué dice la palabra, hermano? Muchas veces, hermanos, nos quejamos, sí. A veces, hermano, pues, yo también, hermano, antes pedía, ¿por qué, Señor, no me escuchas? A otro le escuchas, a otro le bendices. Y a mí nada, Señor, con que usted hace acepción de personas. ¿No? No, mi amado, hay algo que estaba atajando ahí. ¿Qué cosa era, hermano? Mire, aquí está. ¿Qué cosa atajaba? Y sabemos que Dios no oye a los pecadores. Pero si alguno es temeroso de Dios y hace su voluntad, a ese oye. ¡Gloria a Dios! ¿Ah? ¿Y vamos a dejar el caballo Sánchez? ¡Pucha ya! No es pescado, sino pecado.

0: lo grande, miras eso nomás. No, mi amado hermano, mire, para el que Dios nos oiga, para que Dios nos dé la respuesta, hay, hermano, seis cosas que están metidas adentro. Y es el pan del día. Gloria a Dios. Efesios 4:31. ¿Qué cosas están metidas ahí? Miren, a ver qué chuacha pelea. Gloria a Dios, aleluya. A su nombre. ¿Cuánto están comiendo la palabra? Mis Kichgancho. Nana Chay Kichgancho. También, muy bien, así está mejor. Aña Chayaba, Miski Miski Chajao. Pero más dulce que te refresque, ¿qué cosa es? La palabra de Dios. Pero cuando tú comes, cuando tú saboreas, cuando tú miras, solamente miras, nunca vas a saber si es dulce o no es. Hay que echar a la miel. Aña Chayao. Amén. Eso es. Entonces, ¿qué dice, hermano, aquí? Miren, ¿qué dice la palabra aquí? San Juan 9:31 en quechuita. Quiero que también aquí hay varias personas que quechua hablantes. Quechua más en cancherique. Juan Cabelica, lo más rico, una pues que es con caí, delicado. Donde tiene mercurio, se encuentra el amor verdadero. Tu gainín para cuesta a cuánto? Un real. Ahora cuesta un euro. Todas las cosas ha subido. Aleluya. ¿Qué dice aquí? 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Munasranta ruasrankunayatam. Uyarin. Gloria a Dios. Aleluya. Y matache. Kucha kunakachka. Ahora vamos a descubrir. Y makunata harkawanchi. Efesios 4:31. Véalo ahí. Y makunata harkawanchi. Gloria a Dios. Aquí está. Dice mi amado hermano. Efesios 4:31 dice la palabra. Miren, dice hermano. 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A su nombre. Gloria a Dios. ¿Ah? 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Ah, piña curus paga, señor. Sopa servir con piquipas. Su cucharón. Esto es laguna sin pato, no es para estar buscando presa. 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Dice hermano, toda ira, todo enojo, hermano, ese es falta delante de Dios. Muchas veces decimos, no, fornicación nomás es pecado, adulterio nomás es pecado. No, mi amado hermano, ahí está, hermano, ¿cómo vienes a la iglesia? Hermano, ¿cómo estás en la casa? Muchas veces quieres, comenzando, Víctor, hacemos bastante hijitos. Estoy fructificando conforme a la palabra en Esparagó. Entonces, hermano, pero a la hora de salir al culto, ¿quién ayuda, hermano, a llevar a los niños? ¿Ah? Los varones vienen marchando, un, dos, tres, apúrate, pues, oye, apúrate. Qué bueno, ¿no? Para decir, es buena. Renegando vienen ahí. ¡Apúrate, basta, tata! Y es que hay uyacha, iglesia punto manchera no está más. Mi sitio ajeno. Igual se que pegar. Para ese tigre. ¿Ah? Este chay kunam harka wasanchi. 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Toda esa ira. Ese enojo, esa contienda, ese resentimiento, ese capricho, ese orgullo, los ataja, mi hermano, van a dar la respuesta de Dios. Pedimos, pedimos, pero, hermano, hasta lo mismo adentro, ayunas, vigila, pasa todo, pero tu carácter es igual, pero tu comportamiento es igual, pero tu palabra es igual, y cómo quieres que Dios te bendiga. Vecinas, ¿cómo se portan los hermanos? A ver allá. ¿Se portan bien? Mire, mírelo, mírelo, yo no miento. ¿Cómo se porta? ¿Ya ves? Mira. ¿Ya ves? ¿Ah? Entonces, hermano, Dios quiere, hermano, que cambiemos nuestro carácter. Dios quiere lo mejor para nosotros. Las vecinas tal vez todavía no están al Señor. Pero ¿quién es el tropiezo para ellos no vengan aquí? Nosotros. Sí, hermano, amén. ¿Ya ves? Ahora usted va a ser ejemplo, hermano. No te preocupes, usted va a ser ejemplo. ¿Ah? Hermano, eso quiere Dios, hermano, el cambio. Dios quiere que saques esa ira, esa contienda, ese capricho. Saca, deja, hazte ver, hermano, al molde de Cristo. ¿Qué dice nuestro Señor Jesucristo? Dos palabras dijo que aprendamos. Que dijo, aprended de mí. Se renegó, le dijo. Manso, ¿sí? A ver, con los mansos a su nombre. Manso, ¿sabes? Con los humildes a su nombre. Ay, mamá, ya, mamá. ¿Ah? Está diciendo, hermano, San Mateo 11:29. Aprended de mí esto. Que soy manso y humilde. Y que chua chapina más su machata ni wasunchi. ¿Ah? Que chua chapina, hermanos. Eso tenemos que aprender. Tenemos que, hermanos, aprender. Si queremos lograr. Porque Dios tiene buenos planes para nosotros. Problema es que nosotros no estamos haciendo el cambio en nuestra vida, mi amado hermano. 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Gloria a Dios, aleluya. ¿Ah? Ser manso y humilde. Hermanos, muchas veces, a veces, San Mateo capítulo 11, versículo 29, y nadie lo mueve, ¿ya? Entonces, hermanos, ahí está la cosa. Por eso, hermanos, miren, Dios quiere lo mejor para nosotros. Tiene buenos planes para nosotros. Pero ¿quién es el atraso? ¿Aló? ¿Quién es el atraso? ¿Quién ataca la bendición? Nosotros mismos, ni un ya. De nuestro mal carácter. ¿Mm? Pero piña chacurus paga, iglesia no jamón y tamunanguiñacho. Piña chacurus paga, buenos días hermano. Para ti será buenos días, para mí, ¿no? Tin, tin, tin, tin, tin, tin, tin, tin, ¿no? No, mi amante, deja ese man en mí. Wish, chui, chui. Gloria a Dios. Castellano, pericha, quítense de vosotros toda la ira. Todo enojo, quítense de nosotros. Jurgoy, chichay, sungoy, kichigmanta, jurgoy, chich. Wishuichi, gloria a Dios. Y la tengo yo ahora. Listum cachcani, bendicionista, cachai camonaipa. Gloria a Dios. Palma para el que vive. Así que vecino, vecina, si de repente tu caractercito fuerte, cambia, mi amada hermana. Recibe bien al esposo. Habrás trabajado bien, ¿no? Habrás terminado, ¿no? Estarás vendiendo con plata, ¿no? Si no traes plata, mejor no lleves a ti, ¿ah? Ni me agarres. Pareces un buen chantajista. Porque te conviene nomás cuando miras la plata, cariñas. Cuando no hay plata, ni le cariñas. ¡Ah! A ti te estoy diciendo. ¡Gloria a Dios! ¿Quién es mi amado hermano? Ser manso, humilde, mi amado hermano. ¡Amén! Seguimos, hermanos, ahí. En la segunda parte, ¿qué dice, hermano? ¿Ah? La ira, respondiendo, ¿cierto? Ahora, hermano, ¿qué diferencia, Piñaco y Juni, rabiaco. Ya, piñaco ga manarima. 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Rabioso no naga, y más. Guasipe tranquilo, chum. 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Y mawañapa tupitasca, algo tapa. ¡Ah! Gato también, va. Cuando viene un rabioso. Cuando viene iracundo, viene a la casa, los animales conocen, hermano. Cuando viene rabioso, cuando viene ese iracundo, los animales, ahí viene el feo, operación fuga. Todos los animales se van, hermano. Pobre señor, está temblando de ahí en la casa. Me sirve su comida. Esa es bonita vida. Ese es bonito hogar. Toda la vida pelea. No, mi amado hermano, quítense de vosotros. Amén. Huichuichi, ya pa' echar rabiacuita. ¿Ah? Rabiacuita, más pipas. radiales, igual macho azulco, papá, que yo no estoy fabricando plata, ¿a qué no te quieres? ¿Para qué has hecho que si vas a renegar? Cuando un niño pide propina, cuando un niño pide para su lapicero, para su borrador en el colegio, papá, ¿qué no estoy fabricando plata, qué cosa? ¿Y para qué has fabricado, pues? Piénsalo bien, jóvenes, me están escuchando, ¿no? Me están oyendo, ¿no? Allá. A tu plan, en el Señor, y te la cosa te va a salir bien. Son cosas, hermano, que hay que entender, hermano. ¿Eh? Esas cosas nos atajan la bendición de Dios. Por eso dice, quítense de vosotros todas esas cosas, mi amado hermano. Y él está listo. Él dice, si hace mi voluntad, mi hermano, yo estoy listo para darle lo mejor, un futuro mejor. Amén. Cuando agarramos de Dios, cuando esto, vamos a estar con nuestro pastor yo, con su carrito puca y puca. Esa es la bendición de Dios. ¿Ah? Cuando uno dobla rodilla, cuando uno se aparta las cosas más, Dios está presto para bendecir. Te animo con esto. No todo es exhortación. Porque sigue todavía, hermano. Manuel, ¿qué dice? Ama, insulta la cochichoni. Vamos a tocar un poquito ya. ¿Sí? Sí, sí, sí. ¿Cómo estás con la vecina, con el vecino? ¿Cómo te llevas con el vecino, con la vecina? ¿Bien, bien o bien mal? ¿Hace chicharroncito, la invitas?
1: De vez en cuando, cuando me sobra.
0: No, mi amado hermano. En un barrio somos una familia. Yo en mi asentamiento humano allá, en Guanta, hermano, Los Ángeles 2, ahí yo soy autoridad. Soy presidente del asentamiento. Ahí somos una familia, hermano. Ya toda la gente que está ahí del barrio, a veces cualquier sitio que voy, ya están averiguando, mi esposa dicen, sierva, ¿para dónde se fue el pastor? ¿Para la sierra o para la selva se ha ido? Están esperando ya, después cuando llego, ya están viniendo a visitar. ¿Qué tal, pastor? ¿Cómo te ha ido el viaje? ¿Qué tal, pastor? Ya están mirando qué cosa he traído. Entonces, como niños, somos una familia, están esperando y comparto con todos ellos. Eso debe ser. Pero hay momentos también que discuten corriendo, viene pastar, que también son pastar su gallina, pastar su chancho, pastar. Ay, humana nadie, me dirigente caipas. Pero hay que arreglar conforme a la palabra. Para que la cosa vaya bien. Porque Dios quiere eso. Quítense de ira, quítense de todo esto. Yo estoy listo para bendecirlos. Yo tengo mejores planes.

No quieres humillarte. Mucha gente. ¿Qué? ¿Me voy a humillar yo? ¡Ja! ¿Estás loco esta? ¿Que yo voy delante? ¿Que me voy a humillar yo? Yo soy cabeza. ¿No sabes que eres cabezón? No, mi amado hermano. Aquí, ¿qué cosa nos enseña el Señor Jesucristo? ¿Qué cosa nos aprende? ¿Qué cosa tenemos que aprender de Él? Manso y... ¿Y cómo estás en ese momento de amargura? Ese momento tenemos que tener dominio, propio. Dominio, propio. Pero ¿cuál es más? Demonio propio. No es dominio, pero más es demonio.

0: escúchenme, para tener todo lo bueno, para lograr todo, hay un proceso. Hay un proceso. Qué bueno sería, toma, hijo, pum, a ti, qué fácil es, ¿no? No. Tenemos que pasar proceso, mi amado hermano. Pero ese proceso no es duradero. ¿Ya? Todas las pruebas, hermano, son pasajeritos ahí. Pero ahí es, dentro del desierto, dentro de las pruebas, ahí se ve. ¿Que de qué clase de servidor eres? Ahí está, mire. Escucha, hermano. Kawachaiku ya. Libro de San Juan, 16:33. San Juan 16:33. ¿Qué dice la palabra? Miren, tenemos que pasar proceso. No es de fácil. Toda cosa que se obtiene es a base de proceso, a base de sacrificio. ¿Ah? Hermano, eso quiere Dios para nosotros. A su nombre, a su nombre. Palmas para el que vive.
1: 5:50. 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

5 de la mañana con 56 minutos. 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

5 de la mañana con 58 minutos. 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

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Atención a la hora exacta, 6 de la mañana con un minuto. 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

Gloria al Santo Padre Eterno. Señor, tienes preparado para todos lugar para santo. Yo soy el marzo, yo soy el santo muy potente. Padre, Hijo de ejércitos, Dios de Abraham, Dios de Isaac, de Jacob, Dios de todo Dios de hoy en día para santo. Te alabo, Señor, te glorifico, te adoro para santo, Señor mío. Estoy grande, mi lente y dirección del castigo para santo. Aquí estamos tus hijos, papá. Disfrutamos este sol, esta tierra. Disfrutamos el aire, el agua, todo disfrutamos gratuitamente. No estás con tu voluntad para santo, Señor, Dios mío. Por amor a su Hijo Cristo, nos das todo gratuito para santo, papá, en esta tierra. Todo se paga, luz, agua se paga, todo, hasta aire se compra en tiempo pandemia. Hasta aire se compraba para santo. Usted nos da gratuitamente para santo. Anhelamos alabarte, adorarte para santo. Anhelamos alabarte, glorificarte, engrandecer tu nombre. Proclamar el Evangelio, pregonar el Evangelio por todo el ámbito de la provincia de Cantal. Pero mundo entero con tu voluntad para santo, santo, Señor grande, mi lente, y también perdónanos, papá, perdóname, no soy justo, no se blan tus ojos, papá, soy pecador, papá, vengo para santo, hemos andado en nuestra propia concupiscencia, papá. En Cristo, en tu madre, hemos andado. Este pueblo nos ha guardado. Somos los redimidos. Somos papá, Dios mío. Remanentes de Israel, para santo. Guárdanos, me levantas más con todo lo santo, santo, papá. Se me lo abrí tu mano. Mira, pues estamos enfermos, estamos en vales, papá. Usted te repuesto más el barro. Como dice, Dios mío, Jeremías 18:6, para santo. Así es más barro, papá, pueblo Israel, que nosotros nos aferramos mucho. No te digamos como debe ser, para santo. Ahí ves cuando nos da gana, vamos cuando nos regala. Así somos con los para santo. Perdónanos con todos los pastores están frente a tu obra. ¿Cuántos pastores están pasando momento de prueba, momento difícil? Pastor, levanta aquel pastor que proclama, aquel pastor que predica para santo, o sea, aquel pastor que gana almas para santo. No tengamos por gusto nuestro credencial, nada para santo, Señor, papá. Con obra, credencial nos salva, papá. Usted es quien, papá, usas con tu voluntad, porque nunca han tenido Elías Eliseo, pues nunca han tenido credencial, nada, sino que papá, su credencial le ha puesto el sello de quien era, las almas eran, como dijo Pablo, ustedes son mis credenciales, ustedes son mi obra, sea para santa, así también entender tu palabra, esto entendemos. Leemos por leer, no comprendemos para santo, es entender tu palabra. Antes comienzas a hablar con Abraham cara a cara, como dices, habla cara a cara con varios profetas para santo. Hoy nos hablas mediante la escritura, nos has dejado gracias, Santa Escritura, nos has dejado, nos hablas con tu voluntad. Ahora, pues sí, estás dispuesto para hablar, pero nosotros somos pecado, no somos justos, nadie somos ni uno, nadie en la tierra, nadie ni uno como su Hijo en Cristo. Que era perfecto. Todos partimos desde la cárcel del ojo, papá. Daban la gloria. Por eso estamos lejos de este papá. El pecado nos separa, papá. Como un David, como una pared, separa con la comunión con este papá santo. Es que quieren lejos nosotros, este diablo. Hay tres gigantes, hay dos tumbares, este tres gigantes. ¿Quiénes son papá santo? La carne, el mundo, el diablo. Esta carne no puedes dominar para santo. Nuestros labios, nuestra lengua, papá, hasta un puma, hasta un tigre, hasta un león se puede domar, pero menos nuestra lengua no se puede domar para santo, Señor mío. Esta lengua, porque tu palabra dice, papá, en tu boca está la muerte y la vida para santo. Sí, Señor, esta boquita, papá, no tiene freno. Papá, hemos quedado olvidar la borrachera, la idolatría, pero nuestra boca no está olvidada. Es el mismo, con esta boca maldísima, con esta boca juzgamos, con este ojo miramos, juzgamos a los prójimos. Ustedes, ¿quién eres para que juzgue al criado ajeno, para santo? Ayúdanos a entender todo esto con tu voluntad, Padre, que va al ejército. Sobre la obra de tu mano, sobre el mar del alfarero. Ahí tú no nos quedas inmortal, tienes que enfermo, inválido, tienes que perfecto en vida eterna, el huerto era en paz, no se quiere el paraíso. Hemos perdido este paraíso porque ahora diablo me ha visto en instar a mis padres, papá. Mis padres no han pecado voluntariamente, sino que les insta el diablo, o sea, papá. Como usted ha dicho, el día que comerse el árbol de si es de mal, morirás. Cuando el diablo vino, dijo, no morirás, Eva, come, no me respira, entendemos, perder el paraíso.
este perdón tan grande, estamos destituidos de la gloria y consumo muerta al pecado. Ahora vivimos por el día, por su Hijo Cristo, Padre Santo. Gracias por enviar a su Hijo, usted nos escatima a su Hijo Cristo, a dar rescate, a pedir que usted se me aprovechen, así mis ancestros nos recibieron, Padre Santo. Hoy en día, igual somos papu, usted nos habla de varias formas, como es el libro de Job 33, 14, 15, Padre Santo. Nos hablas mediante sueño, a persona, no entendemos, no recibimos tu palabra. Nosotros queremos saber tu justicia, como es Isaías 58. Usted quiere saber mi justicia, como si fuera una persona. No, papá, ¿qué hacemos? Hay muchas personas. Pregunta, ¿qué de Ana si Cristo? Eso no nos importa, no que nos importa, nos hace enviar su Hijo en Cristo. Ahora, por llaga de Cristo, somos libres y sanos. Este perdón está el mundo entero, provincia del Collao. Como las personas perdonadas, veniendo los pastores, invocando tu ministerio, alabanza, tu levanta con tu voluntad. Este te pido, papá, en nombre de Cristo. Gloria a Dios, gloria a Dios, gloria a Dios. Ahora, Señor Jesucristo, Pastor, Hijo del Altísimo, Hijo del Dios, como dice la Escritura, San Juan 3:16, porque de tal manera Dios amó al mundo y ha dado su genito para que todo aquel cree, más te viene su pierda. Papá, te alabamos, Dios, Papá Cristo, Salvador, Sanador, que has pagado el precio, que has sufrido el castigo. Señor, si es que se abatías por tus rebeliones, Padre Santo, Señor. Por tu llaga somos libres y sanos, por ti somos santos en vida eterna, Papá Cristo, que ruegas al Padre, ¿verdad? Que lloras como una mujer con parto, no estás en llorar porque no hacemos tu voluntad, como has hecho la voluntad del Padre, lo que el Padre te ha mandado, lo que el Padre me hizo, has hecho con tu voluntad, pero nosotros nada, usted nos has dejado este mandamiento, y por no fíjate, le voy a toda criatura, el que cree fuera, vos a ser salvo, más el que no quiere ser condenado, eso no cumplimos, Padre Santo, a nosotros mismos nos predicamos, Papá, Señor, como los fariseos, has dicho, fariseo, hipócrita, a la gente pones carga, tú ni siquiera un dedo no puedes levantar, eso somos Padre Santo, la gente pone su carga, este hermano que está en nosotros no podemos Padre Santo, parte práctica, Padre Santo, esa es la parte práctica, Padre Santo, Señor. Fácil es predicar, fácil es poner carga a los hermanos, papá, pero parte de cómo somos nosotros. Usted nos conoce en nuestro barrio, en nuestra localidad, en nuestra que cómo somos nuestro carácter, Padre Santo. Y la iglesia que somos como cristianos, en la que no somos cristianos, Padre Santo. Hay vista gente, no conoce, hay visto los ojos, ya no puede ver, no puede conocer, Padre Santo. Cuando me dan este orgulloso, sobrado, no, papá. Hay una persona, dice, hermano, le quiso meter, hermano, hay visto, nos puede ofender también, por eso nos pasamos callados, Padre Santo. Perdónanos, no somos justo en esta tierra, Padre Santo, Santo, Santo, papá, rescatate. Nos rescate la muerte, el diablo nos estaba arrastrando con placeres del mundo, con el ojo de carne. Ahora, como también son hijos de ira, siguen papel y costumbre, como es el libro de Efesios, capítulo 2, éramos con la muerte al pecado, nuestro delito. Pero hoy, ti, papá, nos rescatado. Hoy tenemos que dar tinieblas, abrir nuestros ojos abiertos, nuestro mente, oír tu palabra, leer tu palabra, pasando. Antes, no, este libro hace dar sueño, decían, pasando, cuando estaba. Papá, Dios mío, tu palabra escrita en la Santa Escritura. Gracias por todo, ahora sí, ya se entiende. Señor Jesucristo, acá lo van a matar. 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

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Tukat, Espíritu Santo, Tukat, primer punto, falta, a ver, Mandrak, con esto que es falta, hasta el manto, y nasan, en tint, hermano, ma, incians, churtan, yo, incians, ma, clas, dice, Dios nuestro Padre, mira, Dios nuestro verdadero Padre, leita, título, ¿cierto? Primer punto, falta, hasta el manto, ¿por qué Dios ha tomado la iniciativa personal, relaciones, pues, al cierto primer punto. El segundo punto, falta, ¿qué nos ha dado el Padre para él establecer esta relación con él? Tercer punto, por allá de mando. Pero acá, el segundo punto, tu jate, entonces, espíritu, tu jate, cuatro pastas, en tercer punto, ¿cuál es mando? Mira, acá, segundo punto, tu jate, mira, espíritu santo, ojecha pasta, ojene, tercer punto, analizamos 5 argumentos equivocados que la gente utiliza para asegurar que somos hijos de Dios. 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
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Nach bautista está listo para ti. Primero creo que Dios existe. Maestro, yo soy una buena persona. Maestro, hermano, tengo mi religión. Maestro, hermano, yo fui bautizado y confirmado. Maestro, una vez oraron por mí. Otra vez, pincio. Uy, jatilla. Hane, guau, pante, hasta ni data. Ya que segundo punto, hermano, espíritu, nos ha dado su espíritu. Dice, ¿cuánto es espíritu? Tercer punto, hermano. Analicemos con 5 argumentos equivocados, ¿no? Que la gente utiliza para asegurar que somos hijos de Dios. Janeuna, entendiste, así es cierto. 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Y se ha dicho que está temando. 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
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Mira, ya están. ¿Tienes que recordar? Terremotos, tan cierto. Hambre, guerra. ¿Cuál es más avance, hermano? ¿Cuál es más señal? 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Como viene el Espíritu Santo a nosotros con una voz chita irmanto, ya con una momento, sello de Espíritu Santo de palta o tan el mamar de palta o ya tan el, matiz el tiempo que va por año tu kata hija magan irmanto. Tiempo te quiero despistar. Sello de Espíritu Santo. Ukmalas. 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Sello para el maca. Tallar el manto. Han sello para el crack. Tallar el manto. Ukinchak. Uyijat. Tallar el abierto. Efesios capítulo 1 verso 12. Con la silla. Tu chatato. Sabes si toca ya. Anto. Macato. Capata. Espíritu Santo. ¿Cierto? Dice. Ujitato. Sello el manto. Espíritu Santo. Cuelga. Toca. Más. Zapat. Cultur. Sato. Han. Falta. Saga. Espíritu Santo. Que toca este manto. Taquich. Albat. Por. Tan. ¿Cierto? 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Como viene el Espíritu Santo a nosotros, Efesios 1, 3. Cantan y chermanto. Intento y encuentro. Sí, el canto cuatro manto. Alabado. Gente, su auto y se ha quedado bastante. Allí está. Pero cuna abre el Espíritu Santo. Y acá para el Espíritu Santo. Canto cuatro. Ande, canto cuatro. Hermano, cuna abre el Espíritu Santo. Canto cuatro. Antes, es más mal. Es más cierto. No le digas cuna cuatro. El Espíritu Santo. Canto cuatro. Y ya pide manto. A ver. Efesios capítulo 1, verso 13. Un gato. Ya. Amén. Doria des. 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En el nombre del Padre, Santo, libre de Efesios capítulo 1 verso 13. En él también vosotros, habiendo oído la palabra de verdad,
el evangelio de nuestra salvación. Y habiendo creído en él, fuisteis, ¿cómo se llama? Sellados con el Espíritu Santo de la promesa. ¿Cómo se dice usted? Ya no sabe que hay que ir a su pilla. Hansar que hay que ir a su pilla. Hansar que hay que ir a su pilla. Y se mira salto, y se mira para las canas, ¿cierto? Y se uno, y se mira para el manto, y se uno. Y se mira para el cuarto, para el Espíritu Santo, que se mira, más que ocurre. ¿Cómo se mira? Cuando tenemos que ir a hotel, que no, 120 hermanos que tocan el Espíritu. Parte, a hacer que ver, semana, que pase, semana, Cristo, y que ya, y se va a cotejar, y a poder pasar el pan, que tiene que apanegar 120 que tocan el Espíritu Santo, ¿cierto? 120. Y se mira, ¿cómo se mira? Ahí está, pero el manto, leí, Efesios 1:3, en él, también vosotros, ¿sí? Habiendo oído la palabra de verdad, ¿cómo se llama? 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Ma fíjate, me dice. ¿Hale, no es tat impitito, no es cierto? Me dice, leí, me dice. Y él había, mire, en él también, vosotros habiendo oído la palabra de verdad, ¿cierto? Ahorita, el evangelio de nuestra salvación, habiendo creído en él, ¿cómo se llama? Y ya vos están, ¿no es cierto? En tu casa, maestro hermano, fuiste sellados con el espíritu de la promesa. Tanto hay promesa de vida. Están diciendo, ¿qué es lo que maestro puede hacer? ¿Qué están diciendo? ¿Qué es lo que maestro puede hacer? ¿Qué es lo que maestro puede hacer? ¿Qué es lo que maestro puede hacer? ¿Qué es lo que maestro puede hacer? 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¿Qué es lo que maestro puede hacer? Ajá, cuando en la plan, ¿cierto? Estaba en la roja, vale pesar de manto. ¿Cómo se dan 15 ailes que aturita ese manto? Han dicho que voy a llamar, voy a que existe el mal, han dicho que voy a jugar el manto. Entonces, cuando el Espíritu Santo cuando se llega el manto, sa para sar man, fans alma tu gangata, ¿no es cierto? Almans ir pat, cutetan el manto, cut amaica, macho, macta, el manto, maca treinta, un campeón Espíritu Santo cuando se llega, ¿no es cierto? Sumamos, ¿no es cierto? Macha que el manto, el manto, al cut, hasta causa, estaba visitando el manito, acá huyula, acá huyulnaro, acá cantata, ¿no es cierto? Un campeón Espíritu Santo cuando se manto. Espíritu Santo, fruto del Espíritu Santo, al mundo, así ya, ¿no es cierto? Cuya para así ya, pero fruto del Espíritu Santo, hermano. Han Espíritu Santo, carne, hermano. Han estado tocando el Espíritu Santo. Y hasta ti, hay que tocar el segundo punto, hermano, ¿cierto? Espíritu Santo, hermano, al oír la palabra de verdad, cuando se toca nada, al creer en el Evangelio, al ser sellado por el Espíritu Santo, si la tratan. Ahora, hermano, en el segundo, tercer punto, pasta ya. Acá pesca punto intinta ya. El tercer punto, hermano. Analicemos 5 argumentos equivocados que la gente utiliza para asegurar que somos hijos de Dios. Como chica, man, intinta, date nuevo para ti. 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Oye, primer punto, fíjate, creo que Dios existe. Yo sé que existe, pero no es cierto. Ahí sale que el matato o tiro, si vaya collito, se cae la taga y abrían aquí, a ver. Han, hermano, te ha hecho un sarma, hermano. Mire, ya primer punto, fíjate, creo que Dios existe. Ustedes, obtíos a Pinibay, acá, collito si va a besar, hermanito, ¿es suficiente creer en Dios? ¿Existe? ¿Existe? Más pregunta, ¿es suficiente creer en Dios que existe? Más chiquita, a ver. La Biblia dice: los demonios también creen y tiemblan. Si vaya a creer a Cristo, hermano, catateo, o matate, catate, catatar, Dios, acá o qué es. Yo mato. Tato me quito. Aroma, oiga, tante. ¿Qué es lo que tú estás tratando?
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todo que está porque igual está sin pino, ¿cierto? Dios está en demonio, diablo, creerá que cata tío, diablo, hermano, tanto hermano. 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Ma, vale, achila usar tata, leo tu cacto igual que jare catate. Cato de guaja, jale de chichar, salva, ¿cierto? Dios, como visita ese manto. Demonio, cree, falta tu cata tío, hermano, ¿cierto? 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Creo que Dios existe. Ver pastaña. Soy una nueva persona. Mira, soy una buena persona. Asuma que pechate el manto. Asuma que esto. Acá mira. Mi tiene cierto. Acá más fariseo. Pública manto. 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Juan Pago. 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Veniste. Le fiscal. Capet. Caucho. Caucho. Manto. Soy bueno, mira, soy una buena persona. ¿Sabes cierto? Es suficiente. ¿Cree que yo soy una persona? Sí, acá están, pero ¿cuál es el partido? Isaías 64, verso 6. Checa, pachata, hermano. Tatuvo pachata, hermano. Cura, pachata. Ingatayan, a ver, soy una nueva persona. Suma, acá está. Allá ven con la jalaura, si no, chicas, con chicas, jane, hermanito, ya vertas. Isaías 64, verso 6, con atasimiento. Ya, natmalea que chispín, ¿cierto? Natmalecón, ya, chicas, jane, o te cunatan, litas, mavire, marcatas, con atasimiento. Camchita, te verma, chavos, maquitas, te, janigua, gloria a Dios. Isaías 64, verso 6. Isaías, capítulo 64. Verso 6. Engámate con la tacha, hermano. Naxumaque, pechate. Ah, hermano. Tate, naxumaque, chita. Nache, paltas. Ani, palate, sarto, checa, paquita, hermano. Catastate, capulita, ya, hermano. En el nombre del Padre Santo. Isaías, capítulo 64, verso 6. Me dejamos sin pilla. Hermano. Si bien todos nosotros somos como suciedad y todas vuestras justicias como trapo de inmundicia y caímos todos nosotros como la hoja,
nuestras maldades son, nos llevaron como viento. Intíntate. Macaño. Aguas una cosisque. Buscamos aptos mate. Monas mate el manto. Aptos más mate. Eso cual es como mantila. Como islortas, ¿no es cierto? Macaño, monas mate el manto. Hay una cosisque. Buscan tata, buscan tata. Ucmanas mate. Ucama tan tatito de hermanito. Nahualicur, ¿no es cierto? Ay, macar, igual de macar. Mamá, se alcanza a escribir, manto. Vale, mucho cor, vale, muy alcado el manto. Han petroleone. 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Ay, ya, ¿qué tal está? Petróleo, pestan y gasto, pestan. Me caca real, sigue mamá. Absolutamente, absolutamente, absolutamente, manto. Igual ataque, hermano. Hakistan, igual colgene, con esta que con esto, pero. Tato, jane, macaño, mata, hermano. 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Si bien todos nosotros somos, me dice, como sociedad, caño, un tata, se dice, caño, un tata. Y nuestras justicias, como trapo de mundicia. 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Abaha, no zoto. Y caímos todos nosotros como la hoja. Nuestras maldades nos llevaron como viento. 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Es que llega el manto. Macaño, más nada, tu hermano. 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Quiere decir que nuestra justicia es como trapo de inmundicia. También es cierto, que había parte, chamar parte, que parte, que parte, que parte, en Miami. Efesios 2, 8, 9, la jaque abiertas. Efesios, Nuevo Testamento, Gatañán, Camsit Pablo Germanto. Efesios, capítulo 2, verso 8, Nuevo y Gatañán, Manto. Gloria a Dios, Efesios 1, se pide. 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El pante está aquí, escapó en palto, ¿en cierto? ¿Qué tal está? Efesios 2, capítulo 2, verso 8, 9, en Jatañal. 8, 9, en mi camiseta. Paula, puesto por Jalayito. ¿Qué tal está? Efesios, capítulo 2, verso 8, 9, leíta, y acá, sí, mira. En el Paz Santa, Efesios, capítulo 2, verso 8, mira. Porque por gracia sois salvos por medio de la fe. Esto no de vosotros, pues es don de Dios. 9. No por obras para que nadie se gloríe. Obra. 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Jane juan lo están matando de manto. ¿Cierto? 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
tato mala la parte de yo kiti churta mo chamo hermano tati tu churta hermanito a mi hermano ay el bat a muy tasayan cierto así dice no hermano dice que la salvación no es no se obtiene por obras, o sea, no es suficiente ser una buena persona, ¿no es cierto? Una buena persona. ¿Cuál es tu hija? Ah, ni usa, por supuesto. La hija es que hay un hombre, ni es que pesca con tu hija, mira. Gálatas 2:16, mi hija es que hay, como si es Pablo, hermano. Gálatas 2:16, manto, la verdad, Dios. Vale, me está diciendo, ya está, ya está, ya está, ya está, nada anel banito falta obra chama kauka mira 2020 kauka ganta enero chama kauka ganta mal siquiera mal ganta tiene manto o que gata tuvo para ser cierto y nada al chukrias que ya alma ma hermano podría no toque o ganan sara o ganan alma ma alma con hiwairita a hiwairita cierto a ver si catastate Gálatas capítulo 2 verso 16 en Basán también Gálatas capítulo 2 verso 16 sabiendo que el hombre no es justificado por las obras de la ley sino por la fe de Jesucristo nosotros también hemos creído en Jesucristo para ser justificados por la fe de Cristo

episodio que antes es manta. O para parecer que era, o para llevar derecha, ¿cierto? Ya con el manta. O sea, a ver, manto, ya estoy importado. O sea, para allá el manto, tengo mi religión, religión. La religión, tanta, mira, tengo mi religión, capaz de ella, mira, sí, tercer punto, ¿cierto? Tengo mi religión. Mira, ¿es suficiente tener una religión? ¿Suficiente para usted? ¿Con la abrir Cristo en tu ya? ¿Con la religión man, pura, maculaje, el manto? Ya abiertas más. Santiago, capítulo 1, versos 27. Santiago, ya abiertas manta. Con la religión, que es religión, hay una religión que manto, ¿cierto? Una religión, con una semana, tatitón, ulonta, tatitón, ni a flor de manto. ¿Qué estás, tati? Ya Jesús, religión, esta guauta, esta cosa, las que arman, nata cura, cura guauta, una mucha de jatam, como amo y tati. Es que asumo que cansarse en el manto, más que su cura guauta, ya no, como amo por el cama, chito, ¿cierto? Como guauta, tata, hany el manto. A ver, ¿qué está tal? Santiago capítulo 1, verso 7, verso 27. La religión pura, sin mácula, delante de Dios, el Padre, es esta. Visitar a los huérfanos, a las vivas, en sus tribulaciones, guardarse sin mancha del mundo. Se me ha olvidado usted, ¿tanto? Interés de eco. ¿A qué hija mañana? ¿A la gente? ¿A la gente? ¿A la ¿Cuál es la religión pura que mató? Vibran acá, pues, gloria a Dios. Amén. Ahora, cuarto punto. Yo fui bautizado y confirmado. Se bautismo suficiente para este manto. Caucas bautistas, yo ¿no es cierto? Peor ni condensar, ¿no es cierto? Cuarto punto. Yo fui bautizado y confirmado, ¿no es cierto? Mano. Es suficiente solo hacer cumplido estas palabras. Hermano, no el bautismo y confirmación no salvan. Porque es necesario que creer en Jesucristo, arrepentirme y confesar mis pecados. Amén. Marcos. Marcos. La bautista es suficiente para el manto. Bautista es suficiente para el hermano. Marcos capítulo 1, verso 15. Evangelio, San Marcos, hermano. Gloria a Dios, alabanza a Dios. San Marcos, capítulo 1. Las bautistas, suficiente para estar, hermanito. A ver, San Marcos 1:15. Cristo Jesús. En un pasante en San Marcos, capítulo 1, verso 15, diciendo: el tiempo se ha cumplido, el reino de Dios se ha acercado. Arrepentíos, creed en él. Evangelio. ¿Qué te queda? Evangelio taipitat macatat, hermano. Evangelio somagua, Biblia liyeyagua, aunque sabayana, ¿cierto? Hermano mío, anejo bautista tat, ya chaga, umtasa tuktasa. 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Casado está chaca, casado está chacha, aunque está bien como acá de otro intento, acá de su intento, ¿cierto? Antes como aquí el manto. Igual bautista, hermano, tatito o pacha, trabajo que llama el manto. Acá de bautista, acá de bautista, acá de bautista, tatacus, lor, tatas, el manto. Ya por usar sistema, sí, está bien, porque Biblia se va a entrar, o que llega, a no más, para importar, para importar material y más espiritual, trabajo, ¿cierto? Hoy, jato, más, la cuidiquita, a no más, ¿cierto? Ahora ya te vas, va a usted el palto aquí, me voy a ir a todo, me voy a ir a todo.

Hechos 2:36. Hechos 36. Valga un texto, hay que ver más que me digan. Hechos 2:36. Bautismo, ¿cierto? Hechos 2:36. Avanza Dios. Bautismo, hermano. Bautismo, trabaja. Ya, ¿está bien, cierto? Hechos 2:36. A ver, Hechos 2:36. Ahora la vas a Dios, está trachando, está pasando. 2:36, ¿qué tal está? Amén, acá se ve. Y pasan Hechos 2:36. Sepa pues, certísimamente, toda la casa de Israel, que a este Jesús, a quien vosotros crucificasteis, Dios le ha hecho Señor y Cristo. ¿Qué tiene que instrumentar, Señor? ¿Qué te diga? ¿Qué es patrón? Cristo Jesús, Bautista, Tatido, Sarañamán, ¿cierto? Sarañaja, Poneu, es para la niña, Lorajao, Tatito, Sarajao, Tatito, Amparapan, Catasis, Sarajao, el manto, Sarañamán, manto, trabaja, y Bautista, está, echa a jugar con Bautista, manto, Tatito, Tatito, voló también, ¿cierto? Ay, yo, qué hermanito. Chamanto, acá último, quinto punto. Una vez oraron por mí. Chamá, primo, vistan, urtarapitan, ustad, urtarapitan, yo. ¿Uga suficiente para el manto? ¿Suficiente para el manto? Mira, quinto punto. Una vez oraron por mí, ¿cierto? Es suficiente que hayan orado por mí. Suficiente para el manto. Han el manto. Ya hubiera chito, ¿cierto? No es necesario que todos, para toda persona, confiese con su boca su deseo de ser salvo. Y ahorita Romanos 10:9. Romanos, ya ahorita el manto. Ahorita la pita madre, más suficiente para el manto. 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Ya camacha, pego tu son tal. Tu hijo también es cierto manto. Hane, está, está, está, está, está, está, está, está, está, está, está, está, está, está, amén. Romanos, a ver, Romanos, capítulo 10, verso 8, 9, Romanos, capítulo 10, verso 9 y 10, leídos, a ver, Romanos, manto, a ver, manto. Capítulo 10, de capítulo 10, verso 9 y 10, leídos, ya, a ver, manto. No es nada, urtar, pero es suficiente para estar urtar, no es urtar, pero es suficiente para estar urtar. Tanto cual ya vete, más araña, más arca, ya veremos, ¿cierto? Animal, es suficiente que te manto. Catástate, ¿cómo se llama? Romanos capítulo 10, verso 9 y 10. Catástate, Romanos capítulo 10, verso 9. Que si confesamos, que si confesares con tu boca que Jesús es el Señor, crees en tu corazón que Dios le levantó de los muertos, serás salvo. ¿Cómo se dice? Porque con el corazón se cree para justicia, pero con la boca se confiesa, confiesa para salvación. Intíntate. ¿Cómo se manto? Si confiesa con tu boca, que Jesucristo es el Señor. Mata, Cristo, mucha coyito, Cristo, chacata, Cristo, la ecosata, Cristo, la ecosata, yo soy pispan, ¿cierto? Con su marito, se callan, se pensa, callan, cuatan, ¿cierto? 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Cuando crees en tu corazón que Dios le levantó a los muertos, serás salvo. ¿Qué te escrita? Cristo lo que te va a salvar, cita. Paitas que te contagió, chajote con el manto, vacunado, hermano, sarampión, han vacunado, hermano, a las carnas. Y va mejor, veo tanto que vas a ganar, ¿cierto? Ani el manto, va con el manto, morir con el manto. Cada punto, ¿sabes? ¿Quién ve con el que en capítulo tapaten? Hay penas que aristo va con tantos manto. Tanto un arco con el que ¿cierto? Gloria a Dios. Ay, qué hermanito lindo. ¿Cuándo va? Entonces, cuando se va a tratar el primer, acá, pesca punto que hubo acá, creo que Dios existe. Segundo punto, soy una nueva, soy una buena persona. Tercero, tengo mi religión. Cuarto, yo fui bautizado y confirmado. Quinto, una vez oraron por mí. Ahora repito, suficiente para tu manto. Más allá, estaba tan cerca. Ya, chico, me hay tan pasada. Chico, para ganar esa rafa, está peor tu hermano. Yo voy a coger el manto. Jaujama, si vas tan de golpe, tío, que jaujama, si vas que manto. Jopate, arca espanta, tu gol, orta, estar en cierto. Uy, chamila, arca ya está, tío, joya, vito, va. Ya no era que hay cosas que estás para.
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Analicemos que nos ha dado, no me causa. Analicemos que nos da seguridad de ser hijo de Dios. Uk ya tata ahora mantiat jat au rin mantiat manto. 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Aka piscapo en pantal, jane el manto. Mira, sabe que Dios existe para ti. Segundo, bueno, se una suma que esto. Tercero, religión de nada. El mal cuarto, este, la bautista tatua, una de Gomsa Bagdad. Quinto, este, una vez orada por el manto. Otra vez, tuay, jane el manto. Charmant como hija, ya que el manto. En el cuarto punto, cuando analicemos que nos ha dado seguridad de ser hijos de Dios, con la tatua pachando, a mi hija, ya. Pues tú me importa el tiempo, hermano. Aquí está en Camila Cuiganeca. Yo soy parte de mañana. Gracias al oficio de la hermana Juana Vizcar, a un tatao, familia Flores Vizcar. Muy buenas tardes, a un auspicio. Chao, todo bien. A la gente que me interesa, tu padre. Campante, a la perdón, papá, está pinta y auquija. 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Amén, entiende, papá. Dios para matarte, te machen también, Dios papá, para santo. Amén. Hermano, ¿cómo están? ¿Han visto cómo acá? Aquí está en Gabriel, que voy a quitar aquí. Tanto me salas, más me acata el manto. Amén. ¿Cómo se han visto? Aquí está en Cristo, más falta. El pan, pastor y bajito, de hoy, chatancho, pues. Sábado, Villasica, hermano. Sábado, Villasica, el portal de manto. Amén. ¿Cómo se han visto? Aquí está en Gabriel, que voy a quitar aquí. Gloria a Dios.

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Salvador, sea para nuestro Creador. Aleluya. Gracias, Padre. Oh, bendito Señor.

Bueno, mis hermanos, de esa manera se está viviendo lo que es en la iglesia, ministerio, la luz de Dios es vida. ¿Cuánto clamor hay a Jehová en esos tiempos? ¿Cuántas maravillosas cosas se está manifestando, mis amados hermanos? No te lo puedes perder, hermano. Ya en unos minutos se viene.

no van a poder alcanzar. Estamos en segundo servicio que se va a estar enlazando más adelante, ¿no? A las 11:30, 11 por ese lado. Así que, hermano, llegue usted, no te lo puedes perder ese miércoles que... Uy, no, ustedes vieron cómo se está manifestando Dios en estos momentos. En medio de las oraciones, vidas que se están levantando, heridas que se están sanando, mis amados hermanos. ¡Cuán maravilloso es nuestro Padre! ¿Sí o no? ¿Sí o no por ese lado? Bueno, queremos mandar fuerte abrazo a todos los que están comentando y compartiendo también la transmisión por Facebook. A Mari Condor Ibarra, ¿cómo estás, hermana Mari? Marcela Ticona, de igual manera, bendiciones, mis amados hermanas, saludos desde Argentina, que Dios me lo bendiga. A todo el pueblo argentino, ¿no? Que seguramente después del ayuno va a estar expectante de algo muy importante también del pueblo argentino. Así que un abrazo de bendición para cada uno de ustedes. Pero bueno, a seguir, mis amados hermanos, ¿cómo se encuentran este miércoles? ¿Están ya listos para escuchar su palabra de nuestro amado Señor Jesucristo? ¿O están buscando aún todavía las Biblias? A ver, que vayan comentando también. Un fuerte abrazo a Pilar Quilla, ¿no? Que Dios me lo bendiga siempre, mi amada hermanita. A seguir adelante el día de hoy también a Mateus Condori. Que se siente, de verdad es que se siente. ¿Cómo se está manifestando nuestro amado Señor Jesucristo a esta hora de la mañana? Mediante las oraciones. Un abrazo de bendición también a Grube Rojas, que está mandándole su like de esa manera. Le está gustando. Así que, mi hermano, ya en unos segundos también vamos a estar enlazando con la iglesia central, porque se viene tremenda palabra, mis amados hermanos. Más bien, alisten sus espadas, alisten esa Biblia, alisten ese resaltador, porque hoy día vamos a aprender grandemente, mis hermanos. Así que no te lo puedes perder, ¿no? Así que les invitamos también a que compartan la transmisión, a que pueda llegar a más vidas, ¿no? Y que se pueda manifestar de alguna manera nuestro amado Señor Jesucristo. Y bueno, de esa manera poder obrar, ¿no? Y decir: Señor, vas a bendecir esta vida lo necesita más, Padre mío. Así que un abrazo de bendición a todos los que se encuentran. Un abrazo fuerte, ¿no? A nuestra hermana Marta también, amén, gloria a Dios, aleluya. Hermana, está tremendo las oraciones aquí, ¿no? Tanto que ya no se siente el frío. Pero aún estoy buscando mi chalequito, así que por favor, devuélvamelo. Pero bueno, un fuerte abrazo. Celia Huanca, ¿cómo estás, hermana Celia? Que Dios te bendiga, hermana. Ahí donde te encuentres, ¿no? Dios me lo bendiga, me lo abrace, me lo resguarde siempre a nuestra hermana Celia. ¿Cómo estamos, Celia, este miércoles? ¿Usted está ayunando o todavía no está ayunando? También quiero mandar fuerte abrazo a Henry Bacarriza, ¿no? Uy, Henry Bacarriza, Dios me lo bendiga a todos, ¿no? A Juana Loza, a Sofía Calle, a Marcela Ticona, a Alex, que Dios me lo bendiga, a Lluvia también, a Rose Rojas. Que se sigan adelante, mis amados hermanos. Nunca se rindan, porque el de rendirse no es de Cristo. El ser victorioso es de Cristo, ¿sí o no? Bueno, nuestro hermano Henry dice: hermanos, desde Oruro, saludos. ¡Saludos hasta Oruro! ¿Cómo está Oruro, hermano? ¿Está haciendo bastante frío? ¿O cómo se encuentra el día de hoy, Oruro? Saludos y muchas bendiciones. Les pido que me ayuden con oración por mi salud. Claro, hermano, no te preocupes. Vamos a sacar captura de pantalla también para que esto entre en la cadena de oraciones. Así es. Hoy estoy cumpliendo 63 años. Uy. Está cumpliendo 63 años nuestro hermano Henry, ¿no? Le escribe Henry Bacacerza Magne, dice, ¿no? Gracias, bendiciones, amén. Dios me lo bendiga, hermano Henry, que cumpla muchos años más. Que Dios siempre me lo guíe, me lo guarde en el camino del Señor, ¿no? El cumplir un año más de vida tiene que ser como de victoria, otro nivel, digamos. Los jóvenes lo decimos, así que un abrazo de bendición para tu vida. Que Dios siempre esté obrando en esa vida de Henry, ¿no? Que lo ilumine por el camino correcto siempre. Que lo bendiga siempre con salud, con victoria, con muchas bendiciones. Y bueno, desde aquí, desde el programa de ayuno y oración, le mandamos un abrazo de bendición y mucha felicidad.

Felicidades, ¿no? Por esa vida que está cumpliendo, un año más de vida. No, qué alegría. Y lo bueno es que todavía estás en el camino del Señor. Y las bendiciones que se te vienen de aquí adelante son magníficos, hermano. No te vas a rendir, vas a seguir adelante, vas a seguir con la palabra. Y pues nosotros también de aquí vamos a estar orando por tu vida el día de hoy. Y bueno, de antemano, feliz cumpleaños, mi hermano Henry, ¿no? Que siempre Dios te bendiga. Y bueno, un fuerte abrazo también a la familia allá hasta Oruro. Que Dios me lo bendiga grandemente. Ahí está también nuestra hermana Rose Rojas. Que está, ¿cómo está, hermana Rose? ¿Qué tal? ¿Qué novedades allá en Brasil? ¿Cómo se está portando el clima también por ese lado? Nuestra hermana Ana Roxy dice, Dios lo bendiga siempre, hermano. Saludos, bendiciones desde Buenos Aires, Argentina. ¿Cómo estás, hermana Ana? Con jamás taza. Hay unas gratis, Janicha. A ver. Un abrazo de bendición a toda la familia Vargas y de hermanita Ana que se está manifestando desde Argentina. Que Dios me lo bendiga bastante a todos mis hermanos de Argentina, que ahí también se encuentra la avanzada. Así que un abrazo de bendición. ¿Qué tal? Allá está Argentina, está bien, está todo gualiqui, porque aquí nos estamos haciendo tallaya una semana más. Bueno, creo que ya no vamos a poder alcanzar a llegar al canal, porque está haciendo bastante frío, mis amados hermanos. Aquí no, temprano llegas, incluso no hay caso de orar, pero eso no tiene que ser impedimento. Más bien, usted tiene que levantarse con fuerza. Señor, hoy es mi día, hoy voy a triunfar, hoy voy a ser más que vencedor. Y con esa fe te levantas y pues todo tu día se va a iluminar, por casi digo eliminar, bueno, mi amado hermano, de esa manera, ¿no? Tenemos que tener fe, tenemos que tener constancia de seguir hacia adelante. Y así que, mis amados hermanos, a no rendirse nunca, a seguir, ¿no? Todavía estamos en martes, ya se viene también lo que es el final. Estamos en la mitad. En la mitad no nos podemos rendir. Tenemos que seguir, meterle más energías, ¿no? Así que, mis hermanos, siempre, como dice nuestro Gabrielito, hay 5 minutos. 5 minutos, y bueno, para Dios también, y para que nos guíe el día de hoy. Así que un abrazo de bendición a todos los que están conectados a esta hora de la mañana. Nos vamos a ir enlazando, pero sin antes, nos vamos a ir a una linda alabanza. Que Dios me lo bendiga bastante, ¿no? Muchos de ustedes también, capaz, en otro lado también están ayunando. Así que, ¿qué no mejor escuchar las alabanzas? Así que nos vamos a una alabanza, Macochumpi. Después nos vamos con la Iglesia Central. Ya volvemos después con más de tu programa Ayuno y Oración.

para nuestra vida, para nuestra alma, Señor. Gracias, bendito Dios. Pues aquí estoy, Señor, aquí en tu altar, Señor. Aquí estoy, Señor, delante de tu pueblo, Señor. Tú puedes, Señor, habla. Utiliza mi vida en este día, Señor, para poder hablar, para poder enseñar tu palabra, Señor. Gracias, bendito Dios. Amado Dios Padre Santo, ahora pues, Señor, permítanos de poder compartir tu palabra en tu nombre, bendito Señor. Amén, y amén, y amén. Bueno, tomen asiento, mis hermanos, mis hermanas. Bueno, saquen sus Biblia, mi hermano, Biblia, así, Pamilana, Cuyacana, Comas, Tichurosti, Masuma, Arua, Uyart, Eñani, Sejaya, caminando con Dios. Amén. A ver, ¿cuántos estamos caminando con Dios, mis hermanos, todos los días? ¿Estás seguro, mi hermano? ¿Seguro o no seguro, mi hermano? Algunos están dudando, no, dicen, ¿no? Es que estamos caminando con Dios, mi hermano, todos los días, en cada momento, así como su palabra dice: yo estoy contigo todos los días de tu vida. Amén. Así que, mi hermano, nosotros tenemos que estar alegres y contentos, así que haya problemas, dificultades, porque Dios está con nosotros. Amén. Pero algunas veces se olvida, mi hermano, ¿sí o no? Esta carne, mi hermano, es débil, así como la palabra dice. Decimos que yo estoy con Dios. ¿De quién voy a temer? 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A ver kitis. 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Ahí está, búsquese en el libro de Génesis capítulo 5 verso 24 dice lit asiñan hilanak yakanaka. ¿Se allá? Caminó pues y no con Dios y desapareció porque le llevó Dios. Ahora, ¿cuántos queremos hacer, mis hermanos, desaparecer así como Enoch se desapareció? Enoch no murió, mis hermanos. Amén. Por eso dice, caminó, dice, pues Enoch con Dios y desapareció porque le llevó Dios, mis hermanos. Amén. Ahora, mi hermano, quiero decirte, mi hermano, caminar con Dios requiere fe. 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Amén. Uka ia un sao y hichahi wasan utiaskita nicha. ¿Cuántos tenemos esa fe, mi hermano? ¿Cuántos tenemos esa confianza en él, mi hermano? ¿Cuántos confían, mi hermano? 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Tenemos que tener esa fe, mi hermano, que nuestros ojos, mi hermano, que por eso que dice, abre nuestros ojos al mundo espiritual. Es como decir, mi hermano, caminar con Dios cada día, mi hermano. Porque el Señor dice, yo estoy contigo ahí donde estés. Ahora, ¿cuántos creen que Él está en este lugar, mi hermano, en este momento? ¿Está o no está, mi hermano? Él está aquí, mi hermano. Quizás muchas veces, pero dice, hay una alabanza que dice, ¿no? A ver, ¿cuántos se lo saben de esa alabanza? Dice, aunque mis ojos no puedan.

aquí. Así es, hermano. A veces no podemos ver, pues, mi hermano. 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Él no nos abandona, mi hermano. Él no nos deja, mi hermano. Amén. Él nunca deja, mi hermano. 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A veces cuando uno necesita, mi hermano, recién, mi hermanos, levantamos, recién uno piensa, mi hermano, ah, no, entonces iremos a ayunar o iremos a la iglesia o kama muy tan ¿no ve? Pero cuando todo está bien, mi hermano, estás feliz, mi hermano. 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Amén. Y a su nombre. A ver, esta señal en el libro de Josué 22. ¿Qué lograr camapiese giranaku yacanaca? Josué 22, verso 5. Atasiptati. Josué 22, verso 5 dice de esta manera, mi hermano. 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Solamente que con diligencia cuides de cumplir el mandamiento y la ley de Moisés, siervo de Jehová, os ordenó. Que amáis a Jehová, vuestro Dios, y andéis en todos sus caminos, que guardéis sus mandamientos, y le sigáis a Él, y le serváis de todo vuestro corazón, de toda vuestra alma. 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Dice, pero no se olviden de cumplir sus órdenes. 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Ahora, ¿será que estamos cumpliendo, mi hermano, o no? ¿Cumplimos o no cumplimos, mi hermano? Empezando de miedo, hermano, yo digo, ahorita no cumplo, mi hermano, yo. Hablo, leo, pero muchas veces no cumplo. Pero dice la palabra, mi hermano, verso 5 dice, solamente con diligencia cuides de cumplir el mandamiento. 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A mí es pacha gilanaco y acá. A ver, mi hermanos, los discípulos, mi hermano, que caminaban con Jesús, ¿han cumplido o no han cumplido, mis hermanos? Pero no lo han cumplido muchas veces, mis hermanos. Siempre hay un error, hay una equivocación. Por ejemplo, mis hermanos, a Jesús que le dijera, mi hermano, aquellos que dijeron, un ejemplo, el Pedro decía, mi hermano, yo nunca te voy a dejar, aunque tenga que morir, voy a morir contigo, decía mi hermano, ¿no? Pero llegado el momento, mi hermano, con una pachata que ya es orar por en janja, o que Pedro camacha teinesa, escapa teina y no ve,
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Soy hijo de Dios. Yo temo a Dios. Lo sirvo a Dios. Amén. 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Amén. A su nombre y a su gloria. Pero no se olviden de cumplir sus órdenes. Amen a Dios y hagan lo que Él quiere, dice mi hermano. Amen a Dios. ¿Cuántos ahora, mi hermano, amamos a Dios de todo corazón? ¿Cuántos ama mi hermano de todo corazón? 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Si nosotros, mi hermano, amaríamos de todo corazón, mi hermano, al Señor, sería algo diferente, mi hermano, nuestras vidas. Amén. Y a su nombre. Ahorita, mi hermano, les aseguro, mi hermano, no sé cuántos ahorita estamos, más de, no sé, 100, no sé. Si algo ahorita, mi hermano, entraría aquí, mi hermano, ¿cuántos nos escaparíamos, mi hermano, de este lugar? Por ejemplo, mi hermano, unas personas entrarían aquí, mi hermano. ¿Cuántos lo quieren o cuántos lo van a amar? Perdón, ¿cuántos lo van a negar? ¿Cuántos se van a escapar, por ejemplo, no? Unos cuantos que sean, mi hermano, nos podemos quedar, pero algunos nos podemos escapar, creo que, mi hermano. ¿No ven? Por eso dice ahora, mi hermano, para eso que necesita, dice, amen a Dios y hagan lo que Él quiere. Obedezcan, dice, todos sus mandatos. Ahora, la obediencia es tan importante, mi hermano. Tenemos que obedecer. Si sus órdenes dice, ama a tu prójimo como a ti mismo, entonces tenemos que amar. Sí, misericordioso, ma cuyapta y aceremas, chija. Vas a cuyapta y añades que te pije la nacuya canac, maine en la casa. Amén. Ahora, ¿será que estamos cumpliendo eso, mi hermano? 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Anca toquenacan, cauca reuniones toquenacan, nauca toquenacan, ja. Ani pi igual actante. Pero acá lograrán este igual y suma que por intan acá lograrán, ¿no ven? Acá checha con aire acá tan acá más hay que a ver un tapas camisa allí, camao toquipan. ¿Cómo se portará mi hermano en el hogar, en la familia, en el trabajo? ¿Cómo será mi hermano? ¿No ven? Echa o capaz para que pita que vos en acá, o camara que tanti, no ni vea tanti. O intentar cuál es un mijamaquitan ti, pero familia toquera cana, como inina campi, hasta camisa y comportasta, ¿no? Si alguien que sabes, mi hermano, te discute, mi hermano, ¿cómo lo devuelves, mi hermano? Si alguien te grita, ¿cómo lo devuelves? ¿Cómo reaccionas, mi hermano? Chao capi falte gilanacuyacanac. 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Si hay. Jesús dijo, mi hermanos, ¿no ven?
aprended de mí, que yo soy manso, humilde de corazón. ¿Se callan? Ahora, ¿cuántos mansos estamos en este lugar, mi hermano? O mensos nomás estamos. Discúlpeme, mi hermano, sino que tenemos que ser mansos como un cordero, mi hermano. La ovejita, mi hermano, cuando le agarras, mi hermano, se deja calladito, mi hermano, no grita, no dice nada, mi hermano. Pero hay otros animalitos, mi hermano, que agarras, mi hermano. Por ejemplo, un conejito nomás que agarras, mi hermano, va a gritar, che, che, va a gritar, ¿no ve? Pero la ovejita, mi hermano, el cordero, se queda quieto, mi hermano, amuquio, una oveja, ¿no ve? Chao, capaz para quien ya sabe, hijo, es una cajilana, cuyacana. Nosotros somos, mi hermano, las ovejitas de Jesús. Él es nuestro pastor. 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Amén. Amén. Pero eso tenemos que cambiar, mi hermano, para poder caminar con Él. Tenemos que caminar conforme a su palabra y a sus mandamientos, dice. Por eso que dice, obedezcan todos sus mandatos y manténganse fiel a Él. Tenemos que mantenernos fieles a Él tan solamente, mi hermano. ¿Qué será, mi hermano, ser fiel? 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Hay una alabanza que me bendice, mi hermano, a mí. Siempre lo canto, siempre lo tengo aquí en mi corazón. Un día prometemos servir a Dios hasta el final. En su segunda estrofa dice: nunca, nunca te dejaré, aunque haya tristezas y dolores. Sayar Stanelich. 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Así es, mi hermano, o no. Pero che aquí pon acá que hasta cuna te jano al peñera cuna ya che como antar acá camar está camar aquí está iglesia al sar tu cata o camar pacha tani que sar chat o camar acá muy tan jani chilanak. Por eso decía mi hermano, una mañana no sé, estuve en la radio. A veces, muchas veces, el camino que nosotros estamos caminando, siempre va a haber dificultades, mi hermano. Siempre hay, mi hermano. Hay, por eso que dice, ¿cuánta razón tenía nuestro hermano Josmel de o Divina Majestad, mi hermano? Decía, ¿quién te ha dicho que es fácil ser evangelista? No es tan fácil, pero nada imposible, mi hermano. Todo es posible. Taki kunas wakisiriu kiranaku yakanakaniu anual wakisirikite. Todo se puede, mi hermano. Todo se puede. Se recuerda, mi hermano Jesús, mi hermano, cuando estaba en esta tierra, mi hermano, todo lo podía, mi hermano. 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Amén.
a su nombre. Y chawasanaka ukapi lorañasahua kisejilanaku yakanaka. 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Amén. Y a su nombre. 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Amén. Chau kamay aruna kapak unistehilanaku yakanaka. A su nombre. Manténganse fieles a Él, sírvanle de todo corazón y con todas tus fuerzas. 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No sea por obligación, no sea por miedo, mi hermano. Ah, que hermano toquita, pastora toquita, nanio, nanio. Sino que sírvale de todo corazón. Hágalo como para el Señor, mi hermano. 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Por eso dice: sírvanlo de todo corazón, con todas tus fuerzas. 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Dios aquí va a ser un gesto pig la nacuyacana con hija más upata que herna casta upajianap asistaneu y wasanau janio antot kistaneto kamaki upajaneu y wasanakorok permit canito paja y wasanta que siñasa upaj siempre poneu apain estane con te y wasanakar necesita lo canac y nace hasta mauquita esta mancanto quinza con acamado toquina cansa pistañanza na castanja. Dios siempre pone a paineni. Tan solamente necesita trabajar de todo corazón para el Señor. Amén. Y a su nombre. Sírvanle de todo corazón con todas tus fuerzas. 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Así dice, ¿no? Andes en todos sus caminos, que guardéis sus mandamientos, y le sigáis a él, y le serváis de todo vuestro corazón y con toda vuestra alma. 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Por nada y por nada, mi hermano, pienses mal. Por nada piensas, mi hermano, que digas, no, ¿por qué estoy así pasando? ¿Por qué me pasa esta?

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A esposo ma kamas pachao, a kamara ki pachao, kata kamaje, kamajaya. Anich, así es, mi hermano. ¿Eso quién te hace pensar, mi hermano? El enemigo. ¿Para qué? Para que haya problemas. Ya está, esposón, esposón, pues ya chao, pues ya kamara ki tainasa, kamao siwa, kamara ki usiwa. ¿No ven? De ahí empieza el problema, mi hermano. Pero vas a la caja ni kumañasa aquí, filanaka. Tenemos un Dios a quien tenemos que confiar. Si el esposo ha viajado, ahí donde esté, mi hermano, no sé a dónde fue, tú entrégale, encomiéndale, Señor, guarda a mi esposo, guarda a mis hijos, guarda a mis hermanos. Eso es, mi hermanos. Amén. Y a su nombre. Ya estuvieron a las que le aclican a ver, campe, Deuteronomios 8, verso 6. Guardarás pues los mandamientos de Jehová tu Dios, andando en sus caminos y temiéndole. Dios naira katan sarnakañan. Es mi nombre. Deuteronomios capítulo 8, verso 6. Miren, dice. Por lo tanto, dice, trátenlo con respeto y obedezcan todos sus mandamientos. Ahora, ¿qué son los mandamientos? Las leyes que el Señor nos da. Por eso dice 8, 6, dice, guardarás pues los mandamientos de Jehová tu Dios, andando en sus caminos y temiéndole. No, está nublado, estás bajo techo, no te va a ver nadie. Pero mi hermano, yo digo no, el Señor está donde estés, aunque estemos bajo la tierra, aunque donde estemos, mi hermano, ahí está, mi hermano, nos está viendo. Nosotros no podemos escaparnos de los ojos de Él, mi hermano. Amén. No digas que estoy lejos de mi congregación, lejos de mi pueblo, nadie ve aquí. No, mi hermano. Amén. Y a su nombre. Nadie, mi hermano. A ver, ¿sabes que quiñane de Deuteronomios? La toxerañane de Deuteronomios 30. Verso 16. Por eso dice ahora, mi hermano, verso 16. Porque yo te amo hoy que ames. Perdón, mi amado, perdón. Porque yo te mando hoy que ames a Jehová, tu Dios, que andes en sus caminos y guardes sus mandamientos, sus estatutos, sus decretos, para que vivas. Si has multiplicado y Jehová tu Dios te bendiga en la tierra a la cual entras para tomar posesión en ella. Qué tremenda la palabra, mi hermano, ¿no? Porque yo te mando, dice hoy, que ames a Jehová y tu Dios, perdón, dice, ¿no? Que andes en sus caminos
en sus mandamientos, estatutos, decretos, para que vivas y sean cumplidos a Jehová tu Dios.

te bendiga en la tierra. 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Así Dios nos va a cuidar. Dios te va a tenerte sano. 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Dios ha sumado uyuasistani huasanakaro jiranak uyakanak. Amén. Y a su nombre vas a vivir feliz, alegre, mi hermano. Eso queremos nosotros, mi hermano, ¿sí o no? ¿O quieres vivir, estar triste? Ya quita que sarnakañaneja. ¿No ven? Queremos vivir feliz, mi hermano, alegre. Por eso dice mi hermano, dice, dichosos los que aman a Jehová. 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Ukama poni pachao. Ani ukanakiwasanaka amuinyakit, no, mi hermanos. Hermanas, no piensen mal. Amén. Y a su nombre. 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Salmo 128. Salmo 128. Bienaventurado todo aquel que teme a Jehová. Será bienaventurado que teme a Jehová. 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Ahora, ¿cuántos temen a Dios, mi hermano? ¿Cuántos tememos a Jehová? 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Se caucarera que es axartan. Gilanacazar, cuyacanacazaron. Pero, afham, ¿ya no encontró, mi hermano? Salmo 128 dice: bienaventurado todo aquel que teme a Jehová y que anda en sus caminos, que anda en sus caminos. 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Está así que está a ti. 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Pero wasanacasti. 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Bienaventurado todo aquel que teme a Jehová, que anda en sus caminos. Cuando comieres el trabajo de tus manos, bienaventurado serás, te irá bien. Caujanes cosisit harta. Y usted Dios pagará jamás y grana cuyacanaca, cosisit tanta nicha. Serás, dice, bienaventurado serás, te irá bien. 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Nos va a ir bien, mi hermano, vamos a estar bien. No te preocupes. 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
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Amén. Y a su nombre. Y a su gloria. Takikunas wakisi skaneu hilanak kuyakanaka. ¿Qué más dice mi hermano? Versos 3, léalo mi hermano. Tu mujer será como vid que lleva fruto a los lados de tu casa. Así será, dice mi hermano. Tus hijos como plantas de olivo alrededor de tu mesa. Qué tremenda, mi hermano, qué hermosa la palabra. Así será. Pero cuán importante es obedecer. Igualmente, varones que me están escuchándome en este lugar, si nosotros obedecemos, andamos conforme a su palabra, dice, tu mujer será como vid que lleva el fruto a los lados de tu casa. Así será, varones que me están escuchando. Si nosotros tememos a Dios, andamos con ese temor a Dios, mi hermano, nuestra familia, nuestros hijos, dice, tus hijos como plantas de olivo alrededor de tu casa. Y aquí, así será bendecido el hombre que teme a Jehová. Así que tenemos que temer a Dios, mi hermano. Amén. Y a su nombre. 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Andemos por su camino, mi hermano, por su senda. Sé que es difícil, pero nada imposible. En el camino va a haber tropiezos. En el camino que estamos andando va a haber problemas, pero siempre con esa paciencia, con esa humildad, humilta si puniñani. Aunque familia taipinsa, aunque matrimonio taipinsa y la nakuyakanaka, siempre pone un problema utiani. Pero humilta si ya. Miremos a él, mi hermano. Señor, tú me conoces. Tú sabes que en este corazón que tengo. 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Es un poco difícil, mi hermano, caminar en este camino. Muchas veces tenemos que recibir críticas. Muchas veces tenemos que ser humillados. Quizás en la comunidad, en las asambleas, que en las comunidades, quizás tenemos cargos ahí, mi hermano. Recibimos humillaciones. Pero no te sientas mal. El Señor está con nosotros. Él está con nosotros, mi hermano. Amén. Él está con nosotros. Hay deberes que tenemos que cumplir en esta tierra. Sí, tenemos que cumplir, pero siempre temiéndole a Él. Saranta Quiñán. Mi hermano, no quiero cansarles. Ya llegó las horas, mi hermano. Quizás hemos avanzado un poco más, mi hermano, pero recoja su Biblia. Quiero que mi hermano se ponga de pie un momento. Quiero que le digas al Señor en este momento, en esta mañana. Señor Jesús, amado Padre, muchas gracias por esta palabra, por este consejo que hoy hemos hablado, que hemos enseñado. Dígalo en este momento, mi hermano. Decirte a ti, mi hermano. No sé, mi hermano. El Señor conoce cada vida, mi hermano. 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Si quieres humillarte delante de él, humíllate, mi hermano.
No sé, mi hermano, qué palabras tienes en esta mañana. Díselo al Señor. Amado Dios, bendito Señor, muchas gracias, Padre. Sé que eres un Padre bueno, Señor. Sé que eres un Padre misericordioso, Señor. Dile. Muchas veces.

que muchas veces, Señor, me he apartado, me he alejado de ti, Señor. Pero tú, Señor, nunca me has abandonado. Nunca me has dejado, Señor, dile en esta mañana.

bendito Padre en este día, Señor. Decirte muchas gracias, amado Dios. Tú pues, Señor, ayúdanos a caminar. Ayúdanos a llevar esta obra. Ayúdanos a llevar, Señor, esta obra que he puesto en esta ciudad, en esta tierra, Señor. También ayúdanos a todos mis hermanos que están llevando en diferentes lugares. Amado Dios, tú eres, Señor, nuestra ayuda, tú eres nuestra fortaleza, Señor.

Pato Moyata, Kutataisa. Gracias, Señor. Gracias, bendito Dios. Sí, Señor. Muchas gracias, Señor. Dile gracias, bendito Dios. Hoy he entendido tu palabra, Señor. 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Kapios au kisarar tasinyan, Señor. Hoy desde hoy adelante, Señor, quiero caminar contigo todos los días de mi vida, Padre. No me sueltes, Señor. No me desampares, Padre, dile. Aquí está, Señor, mis manos, Padre. Agárrame de mis manos, bendito Dios. Agarra de mis manos. No me sueltes, Padre. Gracias, bendito Dios. Muchas gracias, Padre. La honra y la gloria sea para ti, bendito Dios. Gracias, bendito Dios. Así también en este día, Señor.

Tú sabes, Señor, de cada uno de mis hermanos, sus familias, sus hogares, Padre. Amado Dios, tú mismo, Señor, unge, Señor, toca, Señor, estas prendas, documentos, vestimientas, Padre. En tu nombre, Señor, entregamos, Padre. Cuando, Señor, tus hijos puedan vestirse, puedan tocar ese elemento, puedan tocar ese documento, esas fotos, Padre, tú mismo, Señor, estés ahí en ese lugar, Señor. Que sienta tu presencia, que sienta tu poder, Padre. En tu nombre, bendito Dios. Gracias, amado Dios. Gracias, bendito Dios. Así pues, Señor, agradecerte por este tiempo. Hoy seremos más que vencedores, Padre. Hoy hemos vencido. Hoy hemos ganado, Señor, dile. Hoy vencido, Señor, dile. Hoy vencido esa enfermedad, ese problema. Me declaro que soy libre, sano, próspero. En el nombre de Jesús, dile, soy libre, soy sano, soy libre. Dígalo a mi hermano. Aquellos que estaban con ese dolor en el cuerpo, ahora dígalo. Soy sano en el nombre de Jesús. Soy sano en el nombre de Jesús. Gracias, Señor. Gracias, bendito Dios.

sa nakapha, mambicik tatapuni mistapha tatay. Gracias, Señor. Levanta tus manos arriba, dile gracias, bendito Dios. Gracias, Padre. Gracias, Hijo. Gracias, amado Espíritu Santo de Dios. Amén y amén y amén. Levanta tus manos, dile gloria a Dios. Gloria a Dios. Gloria a Dios. Alábale fuerte con tus manos, mi hermano. Dios pagará, pamcán para la camampi.

Gracias, bendito Dios, Santo Señor Jesús. Gracias, amado Dios, Padre Dios de la gloria.

en esta mañana, Señor. Gracias te doy, bendito Cristo. Amado Cristo de la gloria, así hemos escuchado tu palabra, Señor. Hemos recibido el alimento espiritual, Señor, en la mañana, papá. Gracias por tu palabra.

Señor, ningún ni pan ni bendición, nada, Señor, hasta el mediodía pasando, Padre. Toma control de cada uno, Padre Santo Jesús. El ayuno es, papá, empezando de la mañana hasta en la tarde. Jesús, bendito Señor, si vamos a ir cortando en la mañana, no es de bendición. Perdónanos, Padre, perdónanos, Señor, Santo Jesús. Una vez más, amado Dios, en tu santo nombre, Señor, vamos empezando con la oración. Papito Dios, permítanos, Señor Jesús. Aleluya, Jesucristo, Santo Señor. Gracias por cada uno de tus hijos, los que están aún todavía en este lugar, Padre. Gracias por ellos, Señor. Papito amado, Jesús, toca sus corazones, Dios, para que también te sigan clamándote, Señor. Si hemos llegado a tu templo, es para darte oración todo el día, Señor. Gracias, Jesús. Bueno, hermanas, hermanos, los que estamos en este lugar, vamos a orar una vez más. Acerquémonos al Señor. Una vez más, amada hermana, hermano. Gracias, papito lindo. Amado Dios de la gloria, en este

a cada uno, Señor. Tú conoces de cómo, Señor, vivimos, Padre. Para ti no hay escondite ni ocultarse. Cada día de la vida nos ves, papito lindo. Jesús, te hemos fallado.

Quiero servirte, pero aún así, papá, llega el cansancio. Perdón, papito amado Jesucristo. Bendito eres el Dios misericordioso. Eres el Dios amoroso para levantar a cada uno, Señor. Puede ser que venga la prueba. Señor amado, en tus manos están todas las cosas, papá. Cada uno.

difícil para ti, Señor. Por eso te clamamos, por eso te buscamos, Padre. Santo Jesucristo de Nazaret, en esta mañana, Señor, queremos orar, sentir tu presencia, papito Dios. Tu palabra dice, donde están dos o tres, ahí estoy presente. Padre, tú estás en este lugar, Señor, mirando a cada uno, examinándolo, papito Dios. No hay nada como a tu, Señor. Para nosotros no hay en ningún lugar, Padre. En el mejor momento que estamos llorando, ahí estás, Señor, abrazándonos, Padre. Bendito Dios.

Dios Padre. Eres, Señor, el que me ayuda gratis. Padre, tú no miras así nomás.

Este ayuno que hacen tus hijos, Señor, sea un ayuno de provecho, Padre. No sea en vano que estemos en este lugar. Jesús.

Cristo maravilloso. Eres grande y poderoso, Dios. Padre, hay muchos que llegan llorando, hay muchos que llegan triste de pena, pero papá, al escuchar tu santa palabra, en la mediante la alabanza siente tu presencia. Ellos salen bendecidos, regocijados, papá.

querido Dios, porque el avisarte a ti no es en vano, papá. Amado hermano, hermana, ore ahí donde estás. Habla con el Señor mientras nos regale tiempo.

Muchos niños, Señor, junto a sus padres, en esos lugares. Pero Dios...

Señor, por todos. Pepito amado, por Bolivia entera. Señor, levántale al presidente de Bolivia. Señor, la sabiduría viene de lo alto. Señor, bendice esa sabiduría en la vida. Hermano Rodrigo Paz, Padre. Asimismo

Bolivia, Bolivia, te entrego en tus manos, papá.

Jesús, sobre cada uno de tus hijos, Señor. Oh, Santo Señor.

No sé cómo estaremos, Señor. Señor, tú delante, Padre. Si en algo te fallamos, estamos fallando, papá. Puedes, Señor, solucionar. Padre, ayúdanos, bendito Señor. Cristo poderoso.

Padre, todas las cosas, cada obra, lo sabes, Señor. Cada obra, Señor, está en tus manos, papá. Bendito Jesús, te doy gracias, papá, porque aún los mantienes de pie, Señor. Porque aún todavía están firmes, Padre, tus hijos, tus líderes de los días domingos, Padre. Oh, Santo Señor, derrama las fuerzas de lo alto, papá.

Eleva tu voz, hermana. Al Señor, confíale. Confíale al Señor. Porque Él no es sordo para no escucharte.

Dios es rey de reyes. Él es señor de señores. Él no más.

Jesús. Bendito eres, Padre. Bendito Señor, quiero rogarte también en esta mañana por los niños, Señor, niños que están por las calles, aquellos niños abandonados, aquellos niños huérfanos, Padre. Jesús, Señor, ellos lloran. Ellos lloran, Padre, sin saber qué hacer. Su padre, su madre, Señor, se ven a la borrachera. ¿Cuál será la decepción, papá? Misericordia por estos niños, papito. Jesús bendito, los niños son tu bendición, Padre. Eres el dueño de ese niño. Así también, Señor, a sus papás, y ellos pueden reflexionar. Muchos matrimonios separados, Padre. El papá sale de la casa, la mamá junto con los niños, Padre. Misericordia por ellos, papá. Bendito Dios, eres el dueño, Señor. Nunca los desampares, Dios mío.

voz de su desesperación. Toma control de cada uno, Señor. Hay otros que no tienen que pueda visitarlos. Hay otros abandonados que no tienen nada que llevar a la boca. Padre Santo.

Señor, por obra que Señor, mujeres junto a sus hijos.

gracias, Señor. Oh, maravilloso Dios de la gloria, gracias te doy, papá. Gracias te doy, bendito Jesús. Este día de ayuno y oración es un día de victorias para tus hijos, Señor. Ellos, Señor, saldrán con soluciones de verdad, papito. Si han venido llorando, Señor, ellos van a salir

Señor Dios mío, escucha, Padre, sus oraciones, papá. Señor, escucha sus clamores, Señor, por favor.

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que es tu necesidad. Ora por tus hijos, ora por

vida. Gracias a ti, papá, me permites estar un día más delante de ti. Agradécele a Dios, hermana.

si todo te está yendo bien, si tienes todo en esta tierra, ¿por qué no oras por otras personas? ¿Por qué no oras al ver que está todo bien? ¿No sientes orar? Habla con él.

tienes pies. Estás pidiendo ese lugar. Es porque Dios te ama. Es porque Dios aún te presta la vida. Porque Dios te necesita para orar por otras vidas. Ahí donde

mujeres abandonadas. Hay muchos niños llorando en la casa.

Bendito Dios, ten misericordia por todos los matrimonios de Bolivia. Padre, hay muchas mujeres que han abandonado a sus hijos. Papá, aquella mujer dejó junto a su hijo aquel esposo que un día le has bendecido. Oh Señor, restaura matrimonios, Padre. Aléjalos, Señor, de todo adulterio, papá. Aleja, papito. Hay tantos hombres, Señor, como

amado Dios, Padre, dice en tu palabra, Señor, que tú no has venido por los justos. Bendito Dios, tú has venido por los pecadores. Oh Señor, ¿cuántos de tus hijos

¡Oh, Señor! ¡Oh, Jesús! ¡Ten misericordia! ¡No permitas, Señor, que más vidas se destruyan a causa del alcohol! ¡Hay tanto feminicidio, papá! ¡A causa!

mujeres viudas. Hay varones viudos, hermana. ¿Cuántas mujeres lloran al ver que el esposo ya no está en esta tierra? Aún los hijos lloran. Aún la esposa anda triste todos los días.

Solamente las mujeres saben llorar, papá. Ahí están los hombres míos, los que lloran. La esposa partió de

estás solo. Tenemos a un Dios. Él va a proveer tu bendición. Él te va a cuidar. Él te va a dar sanidad. Él va a cambiar tu vida mucho más. Entrégale a Dios. Entrega tu vida, hermana. Hermana.

Si tu esposa es huérfana, no la hagas llorar, mamá canta.

Entrégale a Dios. Él es el mejor padre. Él es el buen pastor. Hermana, ¿cuál es tu necesidad?

Te necesito. Te necesito, papá. Mis hijos te necesitan, padre.

abrázame. Abraza a mis hijos y abrázalo. Abrázanos.

canciones. No tengas miedo, hermana. No estás sola. No estamos solos. Hay alguien que está con nosotros todos los días. Dios de Abraham, Dios de Isaac, Dios de Jacob, Dios de Moisés. Él mismo está en este lugar. Él va a pelear por ti. Sí, papá. Él va a pelear por tus hijos. Sí, padre. No tengas miedo. No tengas miedo. El mayor está contigo.

mi familia, mis hijos, mi matrimonio, papá, Jesús.

papá, a tus siervos, ministros, obreros, líderes. Jesús, cubre con tu sangre poderosa Bolivia, los 9 departamentos, provincias, comunidades, en el nombre de Jesús de Nazaret. Cubierto está, papá. Ahora, Padre, en el nombre de Jesús, tomamos ese poder y autoridad que nos diste. Padre, escrito está en tu palabra, San Lucas 10:19. He aquí os doy poder y autoridad para hollar serpientes, escorpiones, sobre toda fuerza del enemigo, y nada os dañará, dice en tu palabra, Padre. Ahora, Señor, tomo ese poder y autoridad en el nombre de Jesús. Huye mi bien, espíritu inmundo, Satanás, vengo contra ti en el nombre de Jesús de Nazaret. Huye mi bien, Satanás, espíritu inmundo, falta de oración, falta de ayuno, oposición de evangelio, orgullo, resentimiento, odio, te ordeno, te reprendo, te echo, sal ahora, suelta mi vida, suelta mis hijos, suelta mi matrimonio, sal demonio, sal de mi casa, sal de mi hogar, sal demonio. Hay poder, hay poder, rabasanda, rabajanda, hay poder en la sangre de Cristo. Sal fuera, sal fuera, sal fuera, espíritu inmundo, huye mi bien, dile Satanás, sombra de muerte, sombra negra, gastritis, úlcera, vesícula biliar, tumor maligno, cáncer, dolor de garganta, dolor de cabeza, dolor de pulmón, te ordeno, te mando, ¡sala, bajanda! Suelta mi cuerpo, suelta mi alma, apártate de mi camino, sal de mis hijos, fuera demonio, fuera demonio, sal. La sangre de Cristo tiene poder, te quema ahora, sal huyendo, sal gritando, sal vomitando, fuera, fuera. Oye mi bien, dile, espíritu inmundo, Satanás, de hechicería, brujería.

¡Fuera! ¡Suelta hechicería! ¡Suelta brujería! ¡Sal de mi hogar! ¡Sal de mis hijos! ¡Suelta Bolivia! ¡Suelta autoridades! ¡Suelta carreteras, hospitales, cárceles! ¡Sal ahora! ¡Sal ahora! ¡La sangre de Cristo tiene poder, tiene poder, tiene poder! ¡La sangre de Cristo tiene poder! ¡Sal gritando! ¡Te quema, te quema, te quema! ¡Sal, sal, sal, sal, sal, sal! ¡Sal, sal, sal, sal! ¡Sal, demonio! ¡Sal gritando, sal gritando! ¡Sal vomitando! ¡Sal, sal, sal, sal, sal! ¡Hay poder en la sangre de Cristo! ¡Hay poder, hay poder, hay poder! ¡Hay poder, hay poder! ¡Te quema, demonio! ¡Rabajanda, rabasta! ¡Aleluya, aleluya! ¡Ahí donde estás! ¡Levanta tus manos arriba! ¡Y vamos a gritar! ¡Soy libre! ¡Soy libre!

Cierra tus ojos, por favor. Cierra tus ojos. Vas a gritar: soy libre por la sangre de Cristo. A la cuenta de tres. A la una. Prepárate, prepárate, prepárate. Concéntrate, hermana, concéntrate. Y a las dos, vamos, prepárate, prepárate. Dos y medio. Ahí está sobre ti ese fuego.

Jesu Cristo. Sí, estás libre, hermana. Agita tu mano, dilo que estás sano. Estoy

pudiese hacer. Salta, salta, salta con esa libertad. Oh, muévete, muévete, muévete. Muévete, Rabahanda, Rabastira, Babababa. Muévete, que es lo que no podías hacer. Ahora, ahora, ahora, ahora, ahora. Oh, libértame, dile, libértame, libértame, libértame. Más, más, más, más, más, más, más. Aleluya, aleluya.

lléname, lléname, lléname, lléname, dile, úngeme, úngeme, úngeme, dile, papá, úsame como tú quieras, dile, úsame, úsame como tú quieras, dile, oh.

Recibo tu poder, dile. Recibo esa unción. Gracias, amoroso Rey. Gracias, papá. Señor, soy libre, dile. Soy libre de todo problema, de toda enfermedad, dile. Ahora voy a alabarte con todas mis fuerzas, dile.

poderoso. Levanta tus manos, cierra tu vista. Levanta tus manos, cierra tu vista. Tú misma examina tu corazón. Examina tu corazón. Dios ya sabe. Dios nos conoce. ¿Cómo estamos preparados delante de Dios? Dios sabe si estás listo o estás lista para irte con Él. Querida iglesia, en este momento abre las puertas de tu corazón y dile al Señor: venme aquí, papá, dile. Papá, yo sé que me falta mucho, dile. Señor, enséñame a hablar contigo, papá, dile. Señor, quiero aprender a predicar, dile. Quiero aprender a cantar tus alabanzas en espíritu y en verdad, dile. Porque la palabra de Dios dice: no es con fuerza, no es con ejército, es con tu Santo Espíritu. Levanta tus manos arriba. Levanta

0: arriba. Ahora dilenme aquí. Papá, yo te entrego mi alma, mi cuerpo, mi espíritu en tus manos, dile. Señor, úsame como tú quieras, papá, dile. Yo soy barro en tus manos, dile. Yo soy barro en tus manos, dile. Úsame, úsame como tú quieras, papá, dile. Moldéame, transfórmame, dile. Ya no quiero ser el mismo, papá, dile. Ya no quiero ser el mismo, Señor. Hoy quiero salir cambiado, renovado, transformado, dile. Levanta tus manos arriba. Enme aquí, papá, dile, enme aquí. Oh, santo eres, Señor.
1: Busca la presencia del Señor. 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

Santo Dios. Preparémonos como para el Señor. Ya no estemos en ese camino perdido. Hablemos a nuestros hijos. Hablemos a nuestros familiares. Porque ahí delante del Señor vamos a dar cuenta. Todo lo que hacemos vamos a dar cuenta, hermano, hermana. Oh, Santo Jesús. Oh, Padre Dios Todopoderoso. Que estas alabanzas suban como un olor fragante hasta tu presencia, Señor. Oh, Santo Dios. Levantando las manos arriba, vamos a agradecer a nuestro Padre. Levante las manos arriba, dile, gracias.

Denle esas fuertes palmas a nuestro Señor, que es el Rey de Reyes, Señor de Señores. Solo a Él le pertenece la honra y la gloria. Amén.

0: a Dios Todopoderoso. Gloria a Dios.
1: ¿Por qué me puedo apartar? Dice, ¿no? ¿Qué tal es alabanza? Ma arun si uno ve, usote nayar apaketane, ya kisinyach apaketane, pistañacha. Hanen naroquitis apaketane, te Dios auken amparapata. ¿Amén? Valiente na kaukam arst asipjañana kamau. Así tiene que ser la palabra de un valiente cristiano. A mí nadie me apartará de las manos del Señor. Porque todos hemos llegado con una decisión. ¿Amén? Nadie ha venido por si acaso, no ve. Todos han dicho, yo voy a seguir en el camino del Señor. ¿Sabes, hermano, hermana? ¿Sabes dónde has metido tu pie? ¿Sabes? Yo te pregunto, hermano, hermana. ¿Sabes lo que estás haciendo? Muy fácilmente hay veces decimos, yo voy a seguir en el camino del Señor. ¿Por qué te pregunto esto? El camino del Señor es para verdaderos valientes. Aquel que no es valiente, de medio camino retroceden. Y si tú estás aquí, hermano, hermana, eres demasiado valiente. ¿Amén? Dilo. Soy valiente, por eso estoy aquí. Soy valiente, dilo, hermano, hermana, dile. Levanta las manos, dile al Señor, soy valiente, por eso estoy aquí. Y así como valiente que estoy aquí, Señor, permíteme vivir como tú quieres. Porque el Señor Jesús, ustedes saben qué cosas ha soportado, ¿no ve? Y hemos decidido seguir sus pasos. Yo voy a seguir tus pasos. Si hay una persona que te odia, aguántalo como el Señor Jesús lo aguantaba. Le escupían, le insultaban, le criticaban, le traicionaban, le negaban. Pero Él tenía que estar ahí. Y eso nos toca vivir ahora. Ese es tal como Jesús ha soportado, nos toca soportar. Si nos critican, estoy camino, el mismo camino que nuestro Señor Jesús. Por eso les digo, este camino del Evangelio es para los valientes. Y los valientes estamos aquí. Amén. Los valientes a su nombre. ¿Quién vive? ¿A quién alabas? A Cristo Jesús alabamos. Amén. Cristo viene. Maranata. Maranata. Así con ese amor tenemos que servir a Dios. Amén. Amén. Ahora sí nos preparamos para ese tiempo especial. ¿Sabe qué es? Recibir la palabra de Dios. Y para eso nos preparamos. Yo creo que todos han traído la Biblia, ¿no es cierto? A ver, saquemos la Biblia y vamos a decir, aquí está, Señor. Yo ahorita no lo tengo, está en mi bolsón la Biblia, pero ustedes lo tienen. Saquen esa Biblia, no te avergüences si es pequeño o grande, la cosa es que es la palabra de Dios. Amén. Eso es lo más importante, que es la palabra de Dios. Vamos a aprender más de lo que ya sabemos. Y para eso hay que pedir al Señor sabiduría, inteligencia, entendimiento de su palabra. Amén. Ahí está su Biblia, su resaltador, su cuadernillo, su bolígrafo, para anotar cada pasaje que vamos a tocar hoy. Y aquí está un pastor que Dios mismo prepara para que Dios lo use sus labios y que nos enseñe a nosotros. Amén. Para eso quiero pedirles, hermanos, hermanas, que recibamos con un fuerte aplauso a nuestro pastor que hoy está presente. Pastor, adelante, por favor.
2: Se me olvidó. Amén. Que la gloria sea para nuestro Dios. Amén, iglesia. Levanten la mano los valientes. Los cobardes. También levanto la mano. Amén, pues. Habemos de todo en la casa de Dios. Amén. Mientras nuestra hermana hablaba, se me venía a la mente. No, preguntaba a ella por los valientes, por los que están acá. ¿No? Pero ¿cuántos de los que están aquí salen afuera? Porque es re fácil llegar a la iglesia. ¿Es fácil o no es fácil? Fácil. En delante, cuando oraba, nuestro hermano decía: Señor, acuérdate de la viuda, del huérfano, del anciano. Decía, no viendo en delante de nuestro hermano. Es fácil decirlo, pero es difícil hacerlo, pues. De los que están aquí, del ministerio, de alabanza, de todo, de la coordinadora, de los sugieres, de los diáconos, ¿quiénes salen a la calle a predicar? ¿Quién? ¿Vos? ¿Tú vas? Solita, eres valiente. Amén, eres más que valiente, pues. ¿No? La idea es esa. Mire, hace unos días conversaba con mi esposa yo y ellos tienen un retiro aquí en el sector de Achocaya, es el hoyo abajo, ¿no? Achocaya, ¿no? Y tienen un retiro de la corporación a la que ella pertenece, ¿no? Que es un evento de Dorcas, donde van a ese lugar viernes, sábado y domingo. Entonces, yo le preguntaba a mi señora, ¿y el propósito cuál es? ¿No? Porque todo debiera tener un propósito. Si estamos aquí hoy día, mire, yo me levanté temprano, podía haber estado durmiendo todavía, las guaguas están con vacaciones, ¿no? Pero el propósito de llegar aquí, los hermanos que llegan temprano a hacer aseo, a colocar las sillas, ¿cuánto? ¿Siete, siete y media será? ¿No? Hasta las tres de la tarde. Cuatro, tres y media, cuatro. ¿Cuál es el propósito tuyo de llegar? Y yo le preguntaba a mi señora eso, ¿cuál es el propósito? ¿No? Cada vez que hay feriado, cada vez que hay, y no solamente la iglesia pentecostal, todas las iglesias hacen lo mismo, que se reúnen, que hacen cosas, que esto otro, pero ¿y la gente que no conoce a Dios? ¿No? La gente. ¿En tu sector saben que tú eres cristiana? ¿Saben? ¿Cómo te dicen? ¿Hermano te dicen o...? Hermano, ¿no ve? Claro. Pero no solamente tenemos que quedarnos con esto. Tenemos que compartir la palabra de Dios. 12 hombres y después 70 hombres que fueron también enviados, ¿no? Amados, han evangelizado, yo creo que debe ser un 90% del mundo debe estar evangelizado, ¿crees tú? Sí, ¿no? Yo creo. Porque yo he tenido el privilegio de estar adentro, hermano, adentro, en las comunidades chimanas, he tenido el privilegio, y el evangelio hace años que te predican en aquel lugar. La Biblia fue traducida al idioma chimán, así como está traducida al idioma aymara, también se tradujo al idioma chimán, ¿no? Entonces yo creo que deben quedar muy pocos lugares donde predicar el evangelio, pero no por eso nos vamos a estar quietos. Tenemos que seguir predicando. ¿Cuánto hace la gran comisión aparte de mi hermana que está aquí? La gran comisión, ¿quién más la hace? ¿Tú predicas al aire libre, siervo? ¿No? ¿Cantas afuera? Tampoco. ¿Cantas así con el así? ¿Cantas? ¿Y no predicas afuera? ¿Por qué? ¿Tienes miedo? ¿Ya? ¿Pero te gustaría? Claro. Oye, si no es necesario ser teólogo, no es necesario ir a un seminario bíblico, usted pesca un folleto y lo reparte y usted está predicando. ¿O no dice usted? Usted se para y grita un texto, está predicando. ¿Sí o no? Un folletito, hermano. A veces nos cuesta gastar 10 bolivianos pues, para comprarse el folleto. Nos cuesta comprar un paquete de folleto. Nos cuesta, ¿no? Pero para la gaseosita no nos falta, ¿no? Mire, en esta mañana vamos a meditar, hermanos, en la palabra de nuestro Dios. Lo quiero invitar al libro de San Marcos, al capítulo 16, del verso 14 al 18. Amén. San Marcos, capítulo 16, del 14 al 18. Dice: Jesús comisiona a los apóstoles. Amén. San Marcos, capítulo 16, del 14 al 18. Amén. Si la encontró, lo invito a ponerse de pie. Mire cómo nos gana el tiempo, ¿no? Me robaron media hora de la palabra. No sé quién me la va a pagar. Esta mañana igual, al predicador le robaron media hora. Hay un dicho en la calle, en el mundo, que dice que cuando el gato sale, dice que los ratones hacen lo que quieren. ¿Ha escuchado eso? ¿Ese dicho lo ha escuchado o no? ¿Ah? Cuando el ratón sale, cuando sale el gato, los ratones se vuelven locos. A mí no, me robaron media hora, así que voy a reclamar. No sé quién me va a pagar esa media hora. Amén. San Marcos, capítulo 16, del 14 al 18. ¿La encontró? ¿La encontró o no? Sí. Bueno, ¿y qué está haciendo sentado? Párese, pues. O está muy cansada, que danzó demasiado, qué cosa. No saque su celular, se lo voy a quitar. Ahí el papito que se quede sentado nomás, este papito ha estado toda la mañana, ya debe estar acalambrado ahí. ¿La encontró? La leo, ¿la encontró? Sí. La leo en el nombre del Padre, del Hijo, del Espíritu Santo. La iglesia dice... Y la iglesia dice, amén, pues, ¿dónde está la iglesia? Están durmiendo. Dice la palabra, finalmente se apareció a los 11, mismo estado ellos sentado a la mesa, y le reprochó, ¿qué cosa? Su incredulidad, amén, y dureza de corazón, porque no habían creído a los que le habían visto resucitado. Y les dijo: id por todo el mundo y predicad el evangelio a toda criatura. Y el que creyere y fuere bautizado será salvo. Mas el que no creyere será condenado. Y estas señales seguirán a los que creen en mi nombre. Echarán fuera demonios. Hablarán nuevas lenguas. Tomarán en las manos serpientes. Y si bebieren cosa mortífera, no les hará daño. Fuerte, lea fuerte, pues. ¿Sobre qué? Sobre los enfermos pondrán sus manos y sanarán. Amén. ¿Cuántos dicen amén?
3: Amén?
2: Y sobre los enfermos pondrán las manos y sanarán. El libro de Mateo dice: el Señor en la misma gran comisión, tome su asiento. En la misma gran comisión dice Jesús en el capítulo 28, 19, si no me equivoco. Toda potestad me es dada, dice. En el cielo y en la tierra, dice el Señor Jesús, toda potestad me es dada. Cuando hablamos de potestad, ¿de qué estamos hablando? Potestad. ¿De qué estamos hablando, iglesia? ¿De qué? Capítulo 28 del libro de Mateo, verso 16. Pero los 11 discípulos se fueron a Galilea, al monte donde Jesús les había ordenado. Y cuando le vieron, le adoraron, pero algunos dudaban. Y Jesús, dice el 18, y Jesús se acercó y les habló diciendo: toda potestad me es dada en el cielo y en la tierra. Por tanto, id y hacer discípulos a todas las naciones, bautizándolos en el nombre del Padre y del Hijo y del Espíritu Santo, enseñándole que guarden todas las cosas que os he mandado, y he aquí, yo estoy con vosotros todos los días hasta el fin del mundo. O sea, no va a estar un rato. ¿No ve? ¿Cuántos años viviremos? Yo, bueno, yo ya tengo 63 años ya. Yo creo que el papito que está ahí tiene unos 80 y pico de... ¿No? ¿Cuántos años viviremos? ¿No? Y dice que Él estará con nosotros. Nos cuidará, nos guardará, nos alimentará, nos vestirá, nos dará abrigo, nos dará descanso, nos dará de todo. Pero nosotros, ¿qué hacemos? ¿Qué hacemos nosotros? Hermano, cada miércoles usted llega a este lugar. La mayoría vienen todos los miércoles al ayuno. Esa sí o no es así. El día domingo hay algunos que están a las 5 de la mañana, a las 2, 3 de la tarde, recién se van. No, ¿y a dónde nos vamos? ¿Nos vamos a una esquina, nos vamos a una plaza, nos vamos a predicar? ¿A dónde nos vamos? Nos vamos directo a la casa, ¿sí o no? A la casa. Nos vamos directo a la casa, o vamos a compartirle a alguien lo que hemos sentido el día domingo en la iglesia, o le compartimos a alguien lo que hemos sentido el día miércoles en la... Oiga, yo veo aquí cuando llegan aquí las hermanas tiritan, pero no sienten presencia. Yo sé que sienten, si yo también siento, pues, pero le compartimos a alguien ese sentir, como decía usted recién, mis hijos. Mi familia está bailando, mi familia todavía hace cosas. Allá en Chile hay una fiesta muy grande que se llama la fiesta de la Tirana, que comienza mañana, 16 de julio. Vienen de todos los países, Perú, Bolivia, de Guatemala. Es como ir a Copacabana acá. No. Yo una vez a mi hermana, que es pagana, pero 100% yo le hablé de Cristo. Mi hermana llegaba a tiritar. Tiritaba mi hermana. ¿Pero usted cree que le dio algo a mi hermana? Mi hermana sigue con eso. Mi hermana tiene la casa, hermano, su casa ahí en Chile, desde la puerta hasta la última pared del fondo de su casa, llena de bichos, de santos, de imágenes, entre comillas. No. El otro día no escuchaba al presidente Rodrigo Paz. Yo clamo a Dios, hermano. Yo le pido a Dios que me levante, o que levante a alguien el Señor para ir al Palacio de Gobierno y decirle al presidente Rodrigo Paz Pereira que está mal. Hace unos días estaba allá en este lugar que se llama Viacha. No, estaba yendo a venerar a la virgencita más pequeña del mundo, que tiene 19 milímetros. ¿Viste la televisión tú, las noticias? ¿Las viste? Ahí estaba el presidente, pues. ¿Cómo el país no va a estar mal, pues, hermano? ¿Ah? ¿Pero qué hacemos nosotros como iglesia? ¿Qué hago yo como predicador? ¿Qué haces tú como predicadora? ¿Qué hacemos? Vamos y llevamos la palabra, lo paramos en la esquina, le decimos, porque de tal manera amó Dios al mundo que ha dado a su Hijo el unigénito para que todo aquel que crea no se pierda. ¿Lo hacemos? No, estamos bien, pues estamos gorditos nosotros, pues, ¿no ves? Estamos gorditos, estamos lindos, pues. Estamos llenos de palabra, estamos llenos de sabiduría, estamos llenos de gracia, estamos llenos de unción. Y la gente que no conoce a Dios. ¿Nos vamos a ir a la tumba? ¿Nos vamos a llevar lo que Dios nos dio? ¿Ha leído usted la historia de Eliseo? Eliseo fue el sucesor de Elías, recibió la doble porción. ¿Sabe usted que Eliseo se llevó la unción a la tumba? ¿Sabía usted eso, no? Porque Jesse cayó en pecado. Porque Jesse, el siervo de Eliseo, quiso las cosas materiales. No, y esa unción de Eliseo tenía que haber sido traspasada a Jesse. Pero Jesse quiso cosas materiales, quiso otras cosas. Y Eliseo se lleva la unción. ¿Qué vas a hacer? Hermanos, ¿qué vas a hacer? Los hermanos que cantan, los hermanos que predican, a cuántos han adoctrinado, a cuántos han enseñado. Oiga, yo cada vez que vengo de los 5 cultos que tienen del día domingo, a veces 3 los predica mi pastor Ángel. De repente aparece, ¿cómo se llama el pastor de esta mañana? El Luis, predica también. Hay un anciano que viene que a veces predica también los días domingos al primero, que está en la radio. Pastor igual. El Elías, ¿no? A mí que me invitan, también predico. Y el resto. Está la hija del pastor Ángel, está la niña, la Nelly, creo que se llama una, ¿no? Nelly. La Rebeca, después el otro, el Miguel Ángel, Miguel Ángel se llama, ¿no? Miguel Ángel. Y el resto, oiga, en la mañana, ¿cuántos se reúnen? ¿500? ¿600? El primer turno, ¿no ve? Porque el domingo, el primer turno, esto se hace pequeño, pues, o no se hace pequeño. El segundo turno, igual. Tercero, ya el cuarto como que empieza a menguar un poquito, porque son los jóvenes. El quinto, estamos como estamos ahora, pues. No. Nadie siente, ¿no? Nadie siente el querer predicar, nadie siente el querer enseñar, nadie. ¿Sabe que mi hija de los 15 años predica? Mi hija. Yo me acuerdo cuando estábamos en Perú, hermano, salíamos a la calle a predicar con mi esposa, con mi hija pequeñita y mi hijo en el coche. Y lo íbamos a la esquina, hermano, daba una vuelta grande por varios lugares predicando. Y yo predicaba. Y sabe usted que mi hija remedaba todo detrás de mí. Yo pensé que se hacía la burla a mi hija. Hoy día mi hija predica en la iglesia. Hoy día mi hija enseña en la iglesia con 17 años. Enseña. No. Y yo cuando la miro, la veo así, hermano, ella ama a Dios. No, o sea, algo hay, algo ha quedado de estos lomos. Algo ha salido de aquí, ¿me entiendes? ¿Me entiendes? No, y yo me gozo, mi señora predica también, ¿no? Mi pequeñito está tocando batería, toca la batería, le digo, hijito, ¿cuándo vaya a predicar? Ya, papá, cualquier día, ¿no? Entonces nosotros tenemos que multiplicar lo que Dios nos ha dado. ¿Qué estás haciendo con tu talento? Eres como aquella mujer que vino, como ese hombre vino, pescó el talento y lo enterró porque tenía miedo. No, hermano, este hermano que toca el teclado, ¿cómo te llamas, hermano? ¿Cómo se llama? Poli. ¿A quién le has enseñado a tocar teclado? ¿A tus hijos les has enseñado a tocar teclado? ¿Y tocan teclado ellos? ¿Están multiplicando lo que tú les has dado? Porque la idea es esa, pues. No, la idea es esa. La idea es que tú multipliques, hermano. Mire, yo se los cuento para la gloria de Dios, hermano. En una predicación, en una campaña evangelística, 67 almas llegaron a los pies de Cristo. 67 almas llegaron a los pies de Cristo. ¿Cuántos quedarán? No tengo idea. No, porque yo voy a un lugar, predico, después yo sigo mi camino. No, pero hay personas que ya hay. Mire. Hace un tiempo atrás llega un joven a la congregación, ¿no? Y hablaba y decía, y justo me ve a mí. No, no piense que soy un orgulloso, no, por favor no lo piense, ¿no? Y ese joven hablaba y decía, oh, lo veo ahí al pastor Sergio, al chileno. Y viene este joven y dice, este hombre fue un ejemplo para mí y yo ahora soy lo que soy. Hoy en día ese joven es un pastor evangélico que predica el reino. No, entonces algo bueno ha salido. No, hermanita, no me digas tú que, o hermano, no me digas que no has ido a un seminario bíblico. No, esta mañana nuestro hermano aquí orando decía: todo lo vamos a conseguir postrado de rodillas. O no, todo se consigue orando, ayunando. No, quiere ser una predicadora, ore, quiere, hable con su pastor, hable con su líder. Dígale, pastor, porque oiga, yo siempre veo los mismos coordinadores, los mismos predicadores. No hay predicadores nuevos, no hay coordinadores nuevos. Y me pregunto, ¿por qué? ¿Por qué? Dios, hija, hijo, no te llamó a una silla. No, no te llamó a una silla. Vayan, anuncien, prediquen. Por eso que Él dejó este mandato de ir y predicar el Evangelio a toda criatura, y todo aquel que crea será salvo. Y lo dice la palabra. No, lo dice la palabra de Dios. Que hay pastores que se han tomado el púlpito para ellos y para la familia, lo hay. No, no, no lo niego. No, que ha entrado el nepotismo en la iglesia. Ha entrado el nepotismo en la iglesia. La otra vez, conversando con una hermana, me decía: pastor, yo voy para allá, para acá. Dios me lleva para allá, para acá y para allá. Oh, qué lindo, le dije. Y pastor, y me mandan los pasajes en avión. Oye, dije, oye, ¿cómo no me los mandan a mí también, pues? ¿Y sabe qué? Viene la varona por hacerlo mejor, va y habla con su pastor. ¿Y sabe lo que le dijo el pastor? Yo no te doy permiso para ir a predicar. ¿Qué piensas tú? ¿Está bien? No, pues, ¿no ve? Porque el llamamiento es de Dios. La palabra dice: no pondrás bozal al buey que trilla. Cuando usted saca a su ovejita al campo para comer, ¿le amarra el hocico? ¿Le amarra el hocico al animal o no? ¿Le amarra el hocico al cordero? ¿Por qué? Porque tiene que comer, pues. Y no puede comer con el hocico amarrado. No, por eso dice la palabra: no pondrás bozal al buey que trilla. O sea, tú no puedes callar

que hagan la obra del Señor. ¿Qué le vas a decir el día de mañana? ¿Cuántas almas te has ganado tú? ¿Cuántas? ¿Cuántas almas han llegado a los pies de Cristo? ¿Cuánto? ¿Cuántas personas han venido a los pies de Dios por tu palabra? ¿Cuánto? Mire, cada vez que hay ayuno traen todas estas cosas para acá. Fotos, no sé si esas flores que están ahí son para llevarlas al cementerio, no tengo idea. Esas fotos, esas flores, ropa. Mire, me trajeron un juguito. Gracias, Señor, de ahí me lo tomo. Las personas que han traído esto, levanten su mano, por favor, levanten su manito. 1, 2, 3, 4, y hay como 50 paquetes. ¿Has visto algo? Por ejemplo, tú traes, las personas que traen pancito, ¿quiénes son las que trajeron pan? ¿Quién son las que? ¿Usted trajo pan? ¿Cuál es el propósito del pan? ¿Perdón? ¿Cuál es tu propósito de traer ese pan para acá? Ya, ¿y hace cuántos años que estás haciendo?

Colombia. ¿Quién más? Este juguito, ¿quién lo trajo? Levante su manito. ¿Usted lo trajo para mí? ¿Cuál es el propósito de este juguito? ¿Perdón? ¿Para que tu esposo no te mire? Ah, para que tu esposo tome. ¿Y no sería mejor pegarle con la botella en la cabeza a tu esposo? ¿Entiende o no entiende él? ¿Hay un cambio? ¿Hay un cambio en tu esposo? ¿Sí? Porque esa es la idea, pues. Ahora, por ejemplo, estas fotos que están aquí, ¿para qué la traen? Ya. No de ellos, si no tuvieran problemas no las traerían, po. No. Pero ¿cuál es la idea? La idea es que la persona pueda llegar, ¿no? Esa es la idea, ¿no? La idea es que un líder, la idea es que el pastor se saque tiempo y un día pueda llegar a tu hogar a visitarte, ¿o no? ¡Yuhu! Se enojaron. El otro día me hablaba un varón y me decía, pastor, no estoy hablando del pastor Ángel. Me llamaba un varón, me decía, pastor, tengo tantos problemas, tuvimos como una hora hablando por teléfono. Y ahí me decía, pastor, lo he invitado, lo he esperado al pastor, ahí allí, voy a ir, lo he esperado toda la tarde, pastor, hasta no aparece. No es que el pastor sea un superhéroe, ¿me entiende? ¿No ve? Pero hay pastores que tienen unción de Dios, oye, ¿sí o no? Hay hombres que Dios los usa en grande manera, hermano. Y no solamente esto es para el pastor, es para todo lo que hemos creído en el nombre de Jesús. Para todos nosotros es, hermano. Y pondrán las manos sobre los enfermos y esto sanará. Y no dice nada el pastor Ángel, el pastor Sergio, el pastor Juan Facundo. No. Tú, y pondrán las manos sobre los enfermos y esto sanarán. No, solamente es creer. Usted párese en una esquina con un montón de folletos y repártalo, déselo a la persona. Ahora si Dios le dice habla, hable, pues. Pero no podemos estar callados, están pasando los años. No, están pasando los años, ¿qué hemos hecho? Como se dice en mi país, no hemos pelado ni una papa todavía. No, comparte lo que Dios te ha dado. Si Dios te sanó, comparte tu milagro. Si Dios te saldó una deuda, comparte tu milagro. Si Dios te regaló una vivienda, comparte tu milagro. Si Dios sanó a tu hijo, comparte tu milagro. Y dígale a la gente, ¿sabes qué? Cristo tiene poder. La palabra dice que Él no se ha mudado. La palabra dice que Él no se ha cambiado. Dice que Él es del mismo de ayer, de hoy. Y por los siglos nosotros hemos cambiado. Nosotros hemos cambiado, pero Él no ha cambiado, hermanita. Él no ha cambiado, nosotros hemos cambiado. Y hemos cambiado, hermano, esto por hacer iglesia. Hemos cambiado esto por hacer templo. Ya no predicamos como antes, hermano. Yo converso con mi señora. El otro día hablaba con un amigo. No, él es hermano, es boliviano, vive en Chile, él. Dios le dio su casa allá en Chile a mi hermano Víctor Condori. Y conversando con él le decía, ¿sabes qué? Extraño tanto mi país. No, a lo mejor usted dirá, pero que se vaya de una vez, pues dirá, a lo mejor usted, ¿no? Pero ¿sabe por qué extraño mi país? Porque en mi país el día martes, jueves, sábado y domingo, antes de los cultos, se predica al aire libre, oye. Y qué lindo es. ¡Qué lindo es! 30, 40, 50 personas en una fila ahí, predicando a Cristo, invitando a la gente a la iglesia que vengan, reparten folletos con la dirección del lugar, cultos de jóvenes,
seminario, estudios

0: bíblicos, hermano, hacen ahí para que la gente aprenda, hermano. A los 3 meses a usted lo ponen, hermano, como miembro probando. Lo ponen a cargo de la puerta, lo mandan a recoger la ofrenda, lo mandan a hacer aseo. A los 6 meses a usted lo ponen como miembro en plena comunión. Y usted está coordinando. Y usted ya pasa a predicar en la iglesia. Aunque no haga mal. Pero así se va aprendiéndose. Se aprende. Como dice un dicho mundano, ¿no ve? Echando a perder, dice que se aprende. No, y así van haciéndose predicadores. Hermanitos lindos, jovencitas, jóvenes de 14, 15 años, coordinando y predicando. Porque aquí, en este país tan hermoso llamado Bolivia, no puede ser igual. Porque solamente tiene que estar el hijo del pastor. Porque solamente tiene que estar la hija del pastor. Porque solamente tiene que estar el yerno, la yerna, la esposa. Tú no puedes estar. No puedes. Lea la Biblia. ¿Sabe qué me da tanta pena a veces, hermano? Porque después del pastor viene el hijo. ¿Por qué tú no puedes ser pastora? Tú. No eres mi compadre, pues no ve. Entonces, como no eres mi compadre, no puedes entrar a este grupo, pues. Porque acá entran mis compadres solamente. ¿Sabe usted que hay hijos de pastores que están a cargo y no siendo pastores? El otro día conversaba con un amigo. No, con un pastor amigo chileno, me decía Sergio. ¿Sabes qué? El hermano tanto se salió de la corporación por esto y por esto. Se había salido de la iglesia. Le querían imponerle. Y el varón ya es pastor de la iglesia hace 4 o 5 años. Y le querían imponerle. No. Y da pena. Da pena porque como el enemigo en vez de nosotros, de ellos, nosotros tratamos de construir, ¿no ve? Nosotros tratamos de hacer algo bien, pero hay uno que quiere que tú hagas lo malo, pues, ¿no? Y te ocupa. Porque el enemigo no trae gente de afuera para destruirte. El enemigo trae gente de aquí mismo para destruirte. No trae gente de afuera. Y eso yo pensaba y decía, Señor, ¿por qué? ¿Hasta cuándo, Señor, se van a cometer errores? ¿Hasta cuándo? Oiga, a mí me encantaría. Richard dice que anduvo en Cochabamba, fue a predicar para esos lados. Me alegro yo, hermano. Cuando alguien, Dios lo levanta, yo me alegro, hermano, en serio, para mí no hay nada más gratificante ver a un hermano que estaba en la banca predicando a Cristo. No hay nada más hermoso para mí, no sé para usted, no sé. ¿No ve? Imagínate, pues cuando sabés, yo fui a la iglesia donde mi esposa congrega y mi hija estaba enseñando a la escuela dominical, imagínate cómo quedé yo. ¿Cómo te sientes? No, ¿cómo te sientes tú? Entonces, hermano, tenemos que hacer cosas para Dios y esto no es para el hombre. No es para el hombre, esto es para Dios. Yo cuando salí por primera vez decía, hay un hermano que viene de la República de Chile. Oye, ¿cómo te sentirías tú si por ABC te fueras a otro país y dijeran, ¿no ve? Un ejemplo, el hermano, ¿cuánto te llamas tú? El hermano Juan del Ministerio, la 2 de Dur, del Ministerio de la Luz de Dios es Vida de la República de Bolivia, nos está visitando en esta mañana y él nos va a compartir la palabra. Oye, ¿cómo te sentirías tú? ¿Cómo se sentiría tu esposa? ¿Tu pastor, tu iglesia, tus hermanos? ¿Cómo se sentirían? ¿O no, dice usted? ¡Oh, qué lindo se sentirían! No, pero ya no hay eso. No hay. Aquí lo importante es que mis hijos no me viajen, lo importante es que mis hijos sean famosos. El resto no puede ser famoso. No. Hoy tuve tantos problemas, hermano. Cuando Dios me empezó a usar, hermano, tuve tantos problemas. No. Hasta que Dios me sacó de aquel lugar y me trajo a otro país a continuar con lo que un día Dios puso en mi corazón. O si no, todavía habría estado en una banca. Dios tuvo que sacarme de ahí. Viera, hermano, que este ladrón, que este sinvergüenza, que este drogadicto, que este... Todo, todo me decía. Hasta que un día Dios me tomó y me sacó. Después de años de viajar, hermano, después de años de volver a mi país, me encuentro con la varona y me dice así: tenemos hermanos muy buenos en la iglesia, pero no tenemos ni uno como Sergio Méndez. Habré llorado una semana, no sé cuánto habré llorado. A veces hay que esperar que la gente se vaya para decir, oh, cuánta falta hace, ¿cierto? Así es a veces. Hermana, hermano, si sientes algo, hazlo. Si sientes orar por alguien, ora. Si sientes imponer tus manos, ponla. Porque para todo estado, esto es para todo, no es para alguno. Y recibiréis poder cuando haya venido sobre vosotros el Espíritu Santo. Y me seréis testigos en el alto, me seréis testigos en La Paz, me seréis testigos en Cochabamba, me seréis testigos en el Beni, me seréis testigos en Santa Cruz, en todas partes. ¿Por qué? Porque el poder de lo alto es para todos, no es para algunos. Es para todos. Para todos es. No, no digan no sirvo. No, tú sirves. A lo mejor para mí no me sirves, pero a él, pucha, que le sirves, oye. Y no le sirve por la ofrenda, por el diezmo. No le sirve porque regalaste un pollo para el aniversario. No. ¿Sabe por qué le sirve? Porque él nos miró con misericordia. A él no le importó de dónde tú venías. A él no le importó de dónde tú venías solamente. Él te llamó, te lavó, te limpió y te hizo una hija de él y te hizo un hijo de él. Y aunque todos digan que no, él siempre va a decir que sí, siempre, porque es mi hija, es mi hija, es mi hijo. Oh, qué pena cuando el siervo le pone bozar a la persona que pastor, quiero cantar. No, no puedes, pastor. No, no puedes. Y mucha gente se ha ido de las iglesias por eso, hermano. Porque han sentido algo de parte de Dios y no lo han dejado atrás. No le digo váyase, no. No. Que después van a decir, el Sergio vino para acá y me revolvió el gallinero. No, no le digo eso. Pero si siente algo, hágalo. Hágalo. Siente orar, ore. Ore, hermano. Una vez predicando en Chile al aire libre en la avenida principal de Arica, 21 de mayo, predicando ahí con un pastor amigo, cuando de repente llegó un jovencito, tendría unos 25, 28 años, estaba predicando a Cristo yo ahí en la plaza, o sea en la avenida ahí al frente, puros depósitos de alcohol, y estábamos predicando ahí con mi pastor Alfredo, cuando llega un joven y cae de rodillas y lloraba, lloraba, lloraba, lloraba desconsoladamente, y mi pastor Alfredo viene y se pone a ministrarle. ¿Sabe usted que ese joven era hijo de un pastor evangélico? Y le dice, yo era como él, yo predicaba al aire libre, mi papá es pastor, le decía, el hombre andaba en situación de calle. Mi pastor Alfredo lo abrazó, lo abrazamos, oramos, y ese joven dijo, hoy mismo yo vuelvo a la casa de mi padre. ¿Cuántos dicen amén? ¿Cuántos dicen gloria a Dios? No digas que tu palabra no sirve, sirve. Tiene que ser como la parábola del sembrador, que una parte cayó en el camino, otra parte cayó en los espinos, una parte cayó entre piedras y la otra parte dice que cayó en buena tierra. Y esa es la que da el fruto, hija, hijo. No te desmerezcas, yo puedo en el nombre de Cristo. ¿Habrá algo imposible para Dios? Todo lo puedo en Cristo que me fortalece. Todo lo puedo en Cristo que me fortalece. ¿Habrá algo imposible para Él? Hermana linda, hermanito, sin saber leer ni escribir, mira dónde estoy ahora. ¿Te das cuenta? No hay nada imposible. Yo decía, ¿pero qué voy a hablar? Pero tú solamente abre tu boca, le dijo a Moisés, porque yo te la llenaré. ¿Cuántos dicen amén? ¿Cuántos pueden decirle gloria a Dios? No te demerezca. Di, yo soy una sierva. Yo voy a ir a predicar. Yo voy a hablar. Yo voy a anunciar. Yo le voy a cantarle. Aunque todos te digan que cantas mal. Pero para Él nada es malo, para Él todo es espectacular cuando se hace con amor. Amén o no amén. Todo es espectacular. Por eso, hermanos lindos, mire, aquí ¿cuántos pastores hay? Aquí, 10, entre hombres y mujeres. Mi pastor Ángel, su esposa, sus hijos, ¿hay cuántos son? Como 5 o 6 deben ser, ¿no? 6, el Luis... 7. Y más deben ser, ¿no? Más deben ser. Porque no se van a levantar obras, que andan pegándose cabezazos. Vayan a levantar obras si son pastores, pues. Si son misioneros, vayan a predicar, pues. ¿O no dice usted? Vayan. ¿Qué están haciendo acá? Vayan. Prediquen, anuncien. Levanten avanzada. Hagan que esto sea más grande. Abarquen todo Bolivia con la luz de Dios. Pero vayan, pues. Háganlo. ¿Está bien o no está bien? ¿O quiere estar toda la vida acá? No. El primer púlpito es tu casa. La primera iglesia es tu casa. A tu iglesia tienes que predicarle. A tu casa. Tienes que ganarte a tu esposo. Tienes que ganarte a tus hijos. Tienes que ganártelo. Para el reino. Te los tienes que ganar. Mis hijos, gracias a Dios, sirven a Dios. ¿Hasta cuándo? Solamente Dios lo sabe, ¿no ve? Pero mientras esté con vida yo, tienen que obedecerme. Si no, ahí está la puerta. ¿No quieren las cosas de Dios? Ahí está la puerta. Pap, ahí está la puerta. Amén o no amén. Tiene que ser así. Predica. Antes, durante y después de tiempo. El Señor le decía a Timoteo, haz obra de evangelista, cumple tu ministerio. Le decía a Dios. Y en esta mañana Dios te está diciéndote a ti, cumple tu ministerio. No guardes silencio, no calles, no digas no sé, no digas no puedo. No, solamente te lo digo en el amor de Dios, cumple tu ministerio. Póngase de pie, oramos. Al Señor Padre, en el nombre de Jesucristo de Nazaret, Dios mío, gracias. Gracias por este tiempo, Señor Jesús, gracias por esta tu palabra. Gracias por cada hermano que llegó, del más pequeño hasta el más grande, y por todo lo que se ha realizado en este día. Bendice todo lo que tus hijas, hijos trajeron, ya sea alimento, ya sea foto, ya sea vestido, agua. Tu Padre, bendice cada una de estas cosas, estas flores, todo lo que está aquí. Señor, bendícelo para tu gloria. Y que cuando mi hermana, mi hermano, llegue hasta su hogar, Señor, haga algo distinto, algo diferente. Al tomar el agua, al comerse el pan, al ponerse la ropa, esta fruta, Señor, también. Que todo esto, Señor, sea tocado por tu mano milagrosa. Remedio, todo lo que haya, sea tocado por ti. Y que, Padre, haya algo diferente en aquella persona. ya sea niño, adulto, joven, anciano, que haya algo diferente y que la persona que trajo esto pueda ver, papá, que la persona que está tomando, comiendo, poniéndose la vestimenta, puedan sentir algo diferente. Muchas gracias te doy por este tiempo, Dios, por haber estado aquí. Y bendice a tu pueblo en el nombre de Jesús. Amén. Y amén. Hermanita, la que está coordinando. Hermana que está coordinando. ¿Dónde te escondes, pues? Que la gloria sea para Dios. Amén. Si Dios quiere, nos volvemos a ver algún día. Amén. Si no, lo veo en el cielo, pues. ¿Cuántos van para el cielo? ¿Cuántos van para el cielo? Amén. Lo veo allá.
1: ¿Cuántos nos ha bendecido la palabra? Y tenemos que estar delante del Señor. Hoy les pido, hermanos, hermanas, agradecer por esa palabra al Señor. Que Dios mismo era quien usaba los labios de nuestro pastor Sergio. En agradecimiento al Señor vamos a doblar rodillas, porque todo tiene un principio y tiene su final. Pues hoy le decimos a nuestro Señor: gracias, Padre Santo, por esas palabras. A mí me decías, dile al Señor. A mí me estabas hablando, Señor. Porque yo estoy mal. Padre Santo, te agradezco por esas palabras, amado Jesús. Te damos las gracias por esas palabras, Padre. Y en esta tarde, Señor, queremos pedirte, Padre Santo, que sigas usando los labios de tus siervos, Señor. Háblanos cada vez que hay oportunidad, Señor, háblanos.

en el agua. Así necesitamos ese agua de la vida que es tu palabra, Señor.

muchas veces por no recibir críticas, no quiero decir nada. Pero Señor, en tu palabra está que dice debemos ser valientes y fuertes. En tu palabra dice que no debemos rendirnos, que debemos ser fuertes y valientes, Señor.

0: Gracias por todo. Gracias, gracias, señor. Gracias.
1: ¿Aló? ¿Aló, Francisco?
2: ¿Con quién hablo?
1: Aló, Francisco, soy el pastor Ali. ¿Qué pasó? ¿Es verdad que te has vuelto al mundo? ¿Ya estás perdiendo tiempo, Francisco? A mí me pasó lo mismo. Vuelve a Cristo, Francisco. Vuelve.

Ya no sé qué hacer. No sé dónde ir. Voy a acabar.

Levante sus manos para adorarle, porque solamente del cielo viene nuestra respuesta, porque tan solamente del cielo viene.

Dios. Es tiempo que empecemos, cada uno como hijos de Dios, a entregarle todo de nosotros a Dios.

Subiendo Jesús a Jerusalén, tomó a sus 12 discípulos aparte en el camino y les dijo: He aquí, subimos a Jerusalén

Respondió Jesús y le dijo: si conocieras el don de Dios y quién es el que te dice, dame de beber, tú le pedirías y él te

0: tiene que correr al ayuno, a la oración. El que está enfermo, lo mismo.
1: Para que se rompan esas cadenas.
0: El que está en fracaso, hermano, tiene que correr al ayuno.
2: Recuerda tu dolor.
0: Hermano, esta niña Maua, alta niña Maua. Kunata que es jaltata,
1: uka cadena acá señaba.
2: Porque Dios busca un corazón restaurado.
0: Ya quita hasta acá. Ikta niña Maua.
2: Corazón.
1: Aucaro, ayuno.
0: Pero que choronja.
1: Como problema ni toca. Piora utar llavinta está. 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Utjavi mansti.
2: Tú que te equivocas.
1: Piora supayaj ukan hinch anta. Piora enemigo hinch anta. Piora supayaj. Yakina camp abjata. Por eso, hermano. Napachate ma kuyak ma hilak problema ni cheja. Pronto ya paut ichtanya taki ayuno. Ukajila kuyakate. Así como esta mañana tempranito, mira, ese es buscar a Cristo. Decía pastor, yo vine temprano a buscar a Jesús, porque hoy justamente se va a llevar la audiencia de mi hijo. Pero esta mañana he corrido primero a sembrar creyendo que esta audiencia se va a llevar y va a ser liberado completamente mi hijo. Eso quiere decir buscar primero a Jesús. Hermana decía, pastor, nahaluat por entra, y choro audiencia a pasini guabajana. Entonces, acá audiencia a ti, a taña pateque, nayar naira kat isk tantua. Amsara caruna capaz. Mateo capítulo 6, versos 33. Más buscad primeramente el reino de Dios y su justicia, lo demás viene por añadido. Eso cuando estás en tus problemas, cuando estás en problemas, siente pronto para buscar a Cristo en ayuno, en oración. Porque si no te vas a levantar en ayuno, oración, hermano, pues ese problema te va a matar, pues hermanita, ese problema te va a ahogar. Si tú te levantas en oración, en ayuno, esos problemas se van a hacer vencidos. Esas cadenas se van a hacer rotas. Y un día vas a ser un hombre, una mujer muy bendecido, muy próspero, muy lleno del Espíritu Santo. Pero que choronja. Hoy en día no es así. Por eso dice acá lo garanciwa. 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Hay un sas hay un taja. Humana por parlasis cañatax. 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Por eso katki churunja. Maja cacha si llama pita titoro, pero taque chuimampi. Así como una guagua, hermano, llora, más que eso tienes que llorar. Hasta que se rompa esa cadena. Hasta que esa cadena sea rota. Deja para que se apta o no. Tanto sufro, dicen algunos, ¿no? Tanto lloro, hasta por llorar y hasta mis ojos ya duelen. Hasta tanto preocuparme, hasta ya tengo mareo, así es. Tanto pensa, hasta ya me da mareo, hasta que muy churjetosa. eres despertando. Pero para que se rompa esa cadena, para que se rompa todo eso, ¿qué necesita? La oración, el ayuno. La oración, el ayuno. Humajasta maizarta niña más hermano. Tienes que buscar a Cristo cuando donde se lleve el ayuno, la oración, corre, postrate de rodilla en ese lugar, llora como un niño. Pedile auxilio a Jesús. Pedile socorro a Jesús. Pedile ayuda a Jesús. ¿Sabes qué dice David? Jehová es nuestro pronto auxilio en nuestras tribulaciones. ¿Qué dice David? Jehová es nuestro pastor, nada nos faltará. ¿Qué dice David? Jehová es nuestro socorro. ¿Entiendes ahora? Catpi, hermano. Tantito Joaquín hoy acá hay un por eso Jesús prepara pues, estos ayunos para que se rompa todas esas ligaduras de impiedad. Pero si no vas a buscar, hermano, como te decía, esa preocupación, esa aflicción, ese problema te va a matar, te va a destruir. Va a destruir tu vida. Pero tú séte pronto. Ahora tal vez dirás, pastor, pero yo soy católico. ¿Y cómo yo puedo ir? Tú también puedes ir a ese lugar, postrarte de rodilla y decir, Señor, ayúdame. No sé cómo orar, pero ayúdame, Jesús. Enséñame a orar. Él te enseña al instante. ¿En serio? Jesús te enseña al instante.
2: Recuerda tu verdadero amor.
1: Yo he escogido el ayuno para desatar las ligaduras de impiedad, soltar las cargas de opresión y dejar libres a los quebrantados.
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1: Y rompáis todo yo.
2: Arrepiéntete.
1: Deodani sinja. Hay de usar tacap que está te. Teo dar manta o esta ja.
2: ¿Tú qué te dijimos?
1: Mach manta llaman Kim Sur hay uno una caro pa calcor hay uno una caro. ¿En serio? Cuando entras a la deuda, peor te olvidas pues del ayuno. Ese es el problema. Cuando entras a la deuda, cuando entras, peor te olvidas del ayuno. Esos días te pones a trabajar, pues. Esos días te pones a buscar dinero para pagar tu deuda. Pero más cuando deberías ir a lo contrario. Si has entrado a la deuda los días de ayuno de oración, deberías buscar, pero de corazón contristo y humillado, para que te saque Jesús. Y el día que vayas a buscar el ayuno, ese día Dios puede hacer un milagro grande. Ese día Jesús puede hacer un milagro extraordinario, porque ese día te habías humillado delante de Jesús y ese día se había roto esa cadena. Y al día, hermano, en la tarde llegas a la casa o al día siguiente, tu deuda cancelado. Problema es cuando entras a la deuda, peor te olvidas del ayuno, peor te apartas del ayuno, peor te apartas de buscar a Cristo, peor te vas a tu puesto de venta, peor te vas a buscar el trabajo, peor. Ese es el problema. Por eso hoy en día muchos están atrapados en la deuda, en los problemas. Es que esos días se van a buscar primero. ¿A dónde? Al ser humano. ¿Entiendes ahora? Cuando no hay dinero, cuando no hay platita, ¿qué haces? Esos días de ayuno te vas a buscar al trabajo. Esos días te vas donde no tenías que ir. Más bien esos días deberías entrarte en ayuno, en oración. ¿Sabes? Acordándote la palabra, se separado de mí, nada vas a poder hacer. Acordándote esa palabra donde está escrito San Juan, hermano, donde está escrito, donde está diciendo Jesús, separados de mí,

0: fracaso y en miseria, primero esos días deberías ir a buscar a Jesús, doblar tu rodilla, llorar delante de Jesús. Pero muchas veces esos días, días de ayuno, vas a buscar, vas a llorar delante de un hombre. Ukuro pone abogado na kaksara niya kwa kisir. Ukuro pone abogado na kaksarta. Ukuro pone kauksarta. Ukuro pone ukslurta. Ukauro na kapone lurta. Ese día deberías sacar tu tiempo y buscar, acordándote de esta palabra que Jesucristo dijo, separado de mí, nada vas a poder. Pero no lo haces eso. Ese día siempre tienes que ir a buscar el trabajo. Ese día siempre tienes que ir donde no tenías que ir. Ya capana ka ocurre na capene saraptag ya tirina kaxat. Kukat uni hat ayani waya ki haya. Am asimayu kauruja. Tatito xas karakisa. Separados de mí, nada vas a poder hacer. En vano vas a ir a llorar delante de un hombre. En vano vas a ir a, hermano, llorar delante de un hombre. En vano vas a ir. Esos días más bien ponte a ayunar. Ponte a buscar a Cristo. Esos días, pues, hermano, ponte a humillarte delante de Jesús. Esos días, pues, rendite en los pies del Rey. Como dice 2 Crónicas 7:14. Esos días, pues, totalmente rendite en los pies de Jesús. Te aseguro, no es mentira. Por la tarde podrías ver el poder de Dios. En medio del ayuno, hermano, se puede romper todas las ligaduras y entonces en la tarde o al día siguiente ya estarías viendo la gloria de Dios. Ya estaríamos viendo el poder de Dios. El problema es esos días. Así como ayer un día, anterior semana, le dije a uno de los, a una pareja, le dije, el problema cuál es, cuando hay problemas, no es que no va a venir problemas va a venir. Eso ya dijo Jesús, Pablo ya dijo, es imposible, pues, hermanos, que no venga tropiezos. Pablo dijo, para llegar al cielo tenemos que pasar tribulaciones, o sea, va a venir muchas problemas, pruebas, pero ¿cuál tenemos que hacer nosotros? Es buscar primero a Jesús, es entrar a la oración, es entrar al ayuno. Pero el problema, ¿cuál es? Una vez más te digo, esos días, pues, tú te pones a buscar el trabajo, esos días te pones a buscar, pues, lo que no debías buscar. Deuda paga ñaua, y chur saraki pone trabajirre. Ukoro tatitor takañama. ¿Para qué? Para que se rompa esta cadena. Para que se rompa. ¿Sabes cuando aquel día Jesús, cuando los dice, ay, escúchame, pues escúchame, abjeta? Cuando los discípulos le preguntaron a Jesús, cuando los discípulos no pudieron sacar a los demonios, escúchame, escúchame, abjeta, comparte, pues estás musparando, ay. Mira, hermano, cuando los discípulos, aquel momento, cuando un papá había traído a su hijo que estaba endemoniado, un espíritu malo entró, ¿a dónde entró? Entró a su cuerpo. Y entonces, hermano, el papá trajo a donde los discípulos primero. A los discípulos les entrega, pues, hermano, que los discípulos, ¿qué tenían que hacer? Tenían que liberarlo, ese demonio tenía que salir de su cuerpo. Porque dice que ese demonio que entró a su cuerpo del hijo, hermano, dice que ese demonio lo botaba al fuego, al agua, así totalmente lo hacía daño. Y entonces papá, bien desesperado, trajo donde Jesús, pero antes que lo entrega a Jesús, primero lo entrega a sus discípulos. Y entonces, hermano, los discípulos no pudieron sacar ni un demonio. Hoy en día así eres tú. Hanio puri katanyat apsun khnyan kagayro discípulo na kapa. Hatta puri nama ya fuera, sal fuera, en vano. Y papá, después viendo eso, lleva donde Jesús. Y a Jesús le dicen, mira, maestro, ten misericordia.
1: A ti que te dijeron que ibas a morir.
0: Tus discípulos no pudieron sanarle, no pudieron sacarle a ese espíritu malo.
1: grande que Jesús se murió por ti.
0: Hermano, está mal.
1: Ya todo está cancelado, hermano.
0: Acá mi cadena, mira, no te miento, pues. San Mateo capítulo 17, versos, mira. San Mateo capítulo 17, versos 19. Mira lo que preguntan. No es mentira. Mira lo que le preguntan a Jesús. Mira, Jesús, ¿qué respuesta le da? San Mateo capítulo 17, versos 19, mira lo que dice. Viniendo entonces los discípulos a Jesús aparte, dijeron: ¿por qué nosotros no pudimos echarlo fuera? O sea, los discípulos no pudieron pues sacarle al demonio. Y entonces dice: ¿por qué nosotros no hemos podido sacarle o echar fuera? Vente, Jesús le dijo, por vuestra poca fe. O sea, no tenían fe. Porque de cierto os digo, que si tú vieres a este monte, mira, a ver, versos 20, ahora sí leemos. Jesús le dijo, por vuestra poca fe, porque de cierto os digo que si tú vieres fe como un granito de mostaza y dieres a este monte, pásate aquí, allá, se pasará y nada os será imposible. 21. Pero este género, ahí está, pero este género no sale así nomás, sino con ayuno y oración. Ahí está. Qué tremendo, hermano, lo que está diciendo Jesús. Este género dice, responde a los discípulos, dice: ¿sabes por qué no han podido romper esta cadena? ¿O por qué no han podido sacarle este demonio? Es porque no orabas. Primero, no tenías fe. Segundo, no orabas. Tercero, no ayunabas. Los discípulos, ¿cómo eran, hermano? Cuando mientras Jesús oraba, noches enteras pasaba en la oración, los discípulos, ¿qué hacían? ¿Estás escuchando? ¿Sabes, hermano? Cuando Jesús estaba orando, noches enteras estaba llorando, estaba en la presencia de Dios. Hermano, ¿sabes? Jesús estaba orando, intercediendo, hermano, llorando, mientras los discípulos, ¿qué hacían? Estaban durmiendo. Estaban durmiendo ellos, hermano, feliz. Jesús estaba amaneciendo, hermano, estaba llorando.
1: Un corazón restaurado.
0: Jesús estaba llorando. Jesús estaba, pues, hermano. Pero los discípulos, ¿qué estaban haciendo?
1: Que te equivocaste.
0: Por eso hoy en día, hermano, hermana. Entonces, cuando ellos quisieron echar fuera demonio, ya no podían. Iglesia, hermano. Por eso hoy en día, sabes, amado hermano, hermana, por eso hoy en día tú tienes que, pues, hermano, tienes que, pues, buscarle. La respuesta correcta cuando le dio Jesús a los discípulos, este género no sale así por así. Eso tienes que saber, eso tienes, si quieres que tú, escúchame, pues, escúchame. Hermana, chuyistita y percuyaquita, abjetá. ¿Sabes, hermano? Jumate jichurunja, tatitor taktas maja, tatitor asismaj cuyaquita, gilata guainucho tabaquita. Jichurute jumaj, hermano, taktas maurasiuna taipina. Abjetá y cuyaquita, a ver, escúchame, pues, escúchame. ¿Sabes, hermano, hermana? ¿Por qué los discípulos no pudieron, hermano, sacar ese espíritu malo? Es que no oraba. Por eso te digo, mi amor, hermano, hermana, Ukatsis Maja, Junapachate Jesucristo, hermano, Oraskanja, discípulo en el Capacún, Oraskanja, y Kisipka.
1: A ti que te desahuciaron, a ti que te dijeron que ibas.
0: Junapachate, discípulo en acá, hermano, haz y quieras Sipkan, Jesucristo, con Oraskan, Oraskan.
1: Recuerda que Jesús se murió por ti.
0: Apreta y Cuyaquita. Por eso hoy en día, amada iglesia del Señor,
1: ya todo está pagado.
0: Por eso hoy en día, ¿alguien tienes enfermo en tu casa? ¿Alguien está enfermo? ¿Alguien tiene problema en su casa? Busca a Cristo.

0: a Cristo, busca a Cristo, busca, busca. Dobla tu rodilla, entrate al ayuno, entra de la oración.
1: Levanta tus manos.
0: Hermano, hermana.

0: eso tienes que orar, doblar rodilla. Por eso Jesús le dice a los discípulos: ¿sabes por qué ustedes no han visto? ¿Por qué ustedes dicen no han visto? Es que no oran, no ayunan. Hoy en día es lo mismo con tu vida. Por eso ese momento te dije, hermano, hermana, cuando las problemas se levantan, peor te apartas de Jesús, peor dejas de orar, peor dejas de ayunar, peor dejas de humillarte delante del Señor. Cuando se levantan pruebas, problemas, cuando llegan escaseces a tu vida, peor te olvidas de Jesús. Esos días peor, como te digo, a ver, peor terco te vuelves. No es así. Esos días peor te olvidas de Jesús. Ocurren acá peor hasta Jesucristo. Ocurren acá peor hasta Titut Jetaja. Cuando más problemas vienen, pruebas se levantó, deberías buscarle a Jesús, pero humillarse en su presencia. Y esa cadena se puede romper. ¿Está así, Cristo Tanicha? Ahí está, pues Jesús le está diciendo, hermano. Por eso los discípulos, como te decía, ¿qué estaban haciendo cuando Jesús oraba? Les decía, hermano, los discípulos se dormían. Este tiempo igualito Jesús te dice, los 365 días te dice Jesús, tienes que estar de rodilla. Los 365, dice Jesús, tienes que alzar tu voz como una trompeta. Los 365 días dice, quiero escucharte tu voz, quiero escucharte.
1: Amado Jesús, ¿acaso mi vida podrá vivir?
0: ¿Pero qué haces tú? Cuando tu marido se va a tomar, peor dejas de orar por tu marido. Cuando tus hijos se apartan, peor dejas de orar de tus hijos. Lo único dices, ah, ya su problema, ¿no? Ese es mayormente lo dice. Si el esposo se ha apartado, o la esposa o los hijos se han apartado, peor dices, no, es su problema. Pero cuando más deberías levantarte para que se rompa esa cadena, esos días deberías entrar en la oración, rendirte en los pies de Jesús, se rompe la cadena, y al día siguiente en la tarde ves el poder de Dios.
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0: ¿En serio? Pero hay veces, como te digo, cuando pruebas vienen, peor te apartas de Jesús. Peor te olvidas de Jesús. Cuando levantan pruebas, problemas, peor escuchas tus pasados, tus músicas pasadas que escuchabas antes. Peor te pones a escuchar esas cosas. Y Satanás ese momento aprovecha, te amarra, peor, hermano, peor te envuelve. Y peor ocurre acá, su paya hasta nich antam cadenam jamanich taptamja. ¿Has visto alguna vez a una araña, hermano y hermana, en las provincias? Hay eso, ¿no? ¿Has visto alguna vez, hermano, cómo la araña, cuando le atrapa al mosquito, kunapachate hermano, karañita chichillan karmay katapeja, kun hams nich anteja, hasta wal nich antejan amparas aptaski, fiska kayituna kapasan aptaskiri, al nistapej, supayak ukamara kyo hakerok nistapira. Por eso uno llega a morir, por eso uno, hermano, llega a su mente pensamiento de morir, porque Satanás totalmente le ha envuelto, totalmente Satanás, hermano, le ha amarrado totalmente, lo ha bloqueado su mente, lo ha bloqueado total, le ha hecho volver sordo, le ha hecho volver ciego, le ha hecho volver mudo. Pero esos días peor pues te vas a otro lado. Los días de ayuno, peor esos días, escuchas tus músicas mundanas. Antes que escuchabas, Satanás a eso te hace volver.
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0: Pero esos días, hermano, hermana, deberías buscarle a Jesús, acercarte a Jesús, decir: Señor, aquí estoy, socórreme, papito, ayúdame, Señor, este problema es lo que está pasando en mi vida, en mi familia, en mi hogar. Señor, ayúdame, Señor. ¿Crees que Jesús no te va a ayudar? Él viene pronto para ayudarte. Ese día, hermano, la cadena se rompe. ¿Sabes por qué te hablo? En mi vida yo viví. Por eso les digo, la arma poderosa del cristiano es la oración, el ayuno. No hay otra arma poderosa del cristiano. No hay otra arma poderosa del cristiano. No hay con otra cosa que el cristiano se pueda defender. No hay. No hay con qué puede vencer al enemigo un cristiano. No hay otra cosa que puede vencer al enemigo. Hermano, el cristiano, lo único, el cristiano puede vencer al enemigo, puede ser derrotado el enemigo. El cristiano, ¿qué tiene que hacer? Tiene que orar, ayunar, y con eso lo derrota al enemigo. Cristiano no necesita, hermano, un ametrallador, no necesita una pistola, no necesita, hermano, para vencer al enemigo, necesita la oración, el ayuno.

0: si estás en pruebas, en luchas, hermano, sabes, por eso te digo, Pablo dijo, sabes, tiene que venir problemas, tiene que venir pruebas, tiene que pasar muchas cosas, pero lo que tú nunca debes olvidarte es el ayuno, que nunca tú debes olvidarte es la oración. Con eso vas a vencer al enemigo.
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0: Con eso vas a derrotar completamente al enemigo.
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0: Pero lo que hoy en día lo que haces es, te olvidas.
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0: Satanás peor se te aprovecha. El enemigo peor se te aprovecha. El enemigo peor. El enemigo peor, hermano. Peor, peor, peor se te aprovecha. Peor. Por eso una palabra dijo Jesús a los discípulos. Sabes, este género no va a salir así por así. ¿Quieres que cambie ese borracho? ¿Quieres que cambie ese que tiene problema? ¿Cómo va a cambiar? Cuando tú entres a la oración, al ayuno. ¿Cómo se va a cancelar tu deuda? Cuando entres al ayuno, a la oración. Si no, así nomás siempre vas a estar peleando. Hoy en día a muchos la deuda les hace pelear. En muchos hogares ya están viviendo como si fuera el perro y el gato.

0: y la oración.
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0: Para romper esas cadenas, ¿cuál es? El ayuno, la oración.
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0: ¿Estás escuchando?
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0: Hoy en día el que tiene problemas debía ir a buscarle a Jesús.
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0: Debía buscarle al Jesús. En ese momento te dije, lo que más primero haces cuando hay tus problemas, peor te
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0: Yo sé que no es fácil, yo sé, entiendo, hermano, pero esos días deberías buscarle. Aunque no vas a poder llegar a este lugar, aunque no vas a poder llegar donde vas a poder llegar, pero en tu casa, no importa, postrado en la cama, llora. Te aseguro, esa enfermedad, esa cadena de enfermedad se puede romper. Semanas estabas postrado, el día que busques te puedes poner de pie, caminar sano, libre. Ahora, si tienes posibilidad llegar a sí mismo, pues hermano, y buscar a Cristo, estoy seguro, donde vas a llegar a buscar, te vas sanito, libre. ¿Sabes, hermano? 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
0: Puede cambiar o no. Si a este hombre Jesús lo ha cambiado, lo ha transformado, totalmente lo ha cambiado, ¿acaso no puede cambiar a tu esposo, a tus hijos o a tu familia? ¿Puede o no? Puede cambiar. Pero el problema, ¿cuál es? Es que no buscas a Dios. No hay uno.
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0: Por eso ese momento, esos días son los que más vas a buscar otras cosas.
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0: Esos días se te ocurre pues ir al médico. Esos días se te ocurre a buscar otra cosa.
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0: Esos días deberías entrarte en la oración.
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0: Entrar adentro donde vas a llegar, llorar listo. Rendirse en los pies de Jesús, te aseguro. Ese día mismo puedes ver el poder de Dios. Satanás no va a resistir a la presencia de Jesús. Satanás no va a resistir a la presencia de Dios. Por eso cuando, hermano, cuando Jesús decía a este hijo, cuando le decía a Satanás, sal ahora, listo, se fue. Ni siquiera le ha tocado. Solamente con la boca le ordenó. Y estaba sano. Estaba libre. ¿Estás aquí, Satanicha? Se han perdido, ¿no? ¿Por qué se han perdido?
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0: Una vez más te digo, no hay una arma poderosa que el ayuno, que la oración. No hay. No hay. No hay una arma poderosa que el ayuno y la oración. No hay. 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
0: Pero hichoro no kumanaka.
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0: un slora.
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0: ¿Y ahora apartas tú? Peor o ya tirinax utarir pasipta.
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0: Uy, van acá más jiwarchi. Wakan acá más jiwarchi. Fir takta maya. Ayun urmantam.
1: 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Devuélvete.
0: Ya capan acá saptao. Me han brujeado. Me han brujeado. Te han brujeado. ¿Quién?